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de la mano de Max Carrá, haciendo Vida. Abrimos una nueva hora aquí en la 90. Mike en controles, musicalizando, y Fernando Orellana de este lado, quien te habla. La temperatura que marca 7 grados con el cielo despejado, y ahora en un ratito te voy a estar contando más a detalle lo que se viene en cuanto al servicio meteorológico. En un ratito nos metemos al WhatsApp de la radio. Ahora llega Natalie Pérez haciendo Toda la Semana.

0: impacto en el Mundial 2026. Carlo Ancelotti confirmó la lista de la selección de Brasil e incluyó a Neymar. El entrenador italiano actualizó la nómina de 26 futbolistas para la Copa del Mundo que se disputarán en los Estados Unidos, México y Canadá. A 24 días para el inicio del Mundial 2026, las selecciones participantes comenzaron a revelar sus listas de convocados para disputar la cita internacional, después de los anuncios de equipos como Bosnia, Japón, Bélgica, Francia y Croacia. Entre otros, se conoció una de las nóminas más esperadas por los fanáticos del deporte. Los 26 elegidos de Carlo Ancelotti para integrar la selección de Brasil. El técnico hizo oficial la nómina en una conferencia de prensa en Río de Janeiro. La gran expectativa de la primera convocatoria del entrenador italiano para la verde amarela giró en torno a la presencia de Neymar, quien finalmente fue incluido con la nómina y disputará su cuarta Copa del Mundo, 2014, 2018 y 2022. Una de las grandes incógnitas alrededor del atacante de 34 años se centraba en cómo estaba físicamente. Una seguidilla de partidos con Santo volcó la balanza a su favor. Según informaron portales brasileños como Lance, el astro vivió la conferencia de Ancelotti en su casa con familiares y amigos. Los acompañantes de Ney en la ofensiva serán Endrick de Lyon, Vinicius Jr. de Real Madrid, Rafinha de Barcelona, Gabriel Martinelli, Arsenal, Ignor Thiago, Brentford, Mateus Cunha de Manchester United, Ryan de Bournemouth y Luis Enrique del Zenit. Medios locales puntualizaron en que los rivales de Neymar a la hora de entrenar en la convocatoria fueron Joao Pedro de Chelsea, la gran ausencia que generó debate en Brasil, Pedro de Flamengo y Gabriel Jesús de Arsenal. Los delanteros de los equipos de Londres fueron una de las grandes ausencias de la lista, ya que eran convocados principalmente Joao Pedro, regularmente por Ancelotti. Otros nombres pesados que se quedaron afuera son Richarlison, Tottenham, Alexandro de Lille, Jesús de Nottingham Forest, Joe Lydon de Newcastle, Beraldo de PSG y Thiago Silva de Porto, entre otros. Datos del tiempo, la ciudad de Rosario del Tala, 7 grados marca la temperatura. Con el cielo despejado, vientos a 5 kilómetros en la hora, humedad del 76% y probabilidad de precipitaciones 0%. Mínima esperada para hoy, 1 grado. Para mañana martes se espera día soleado, máxima 18, mínima 3. Para el miércoles también soleado, 18 de máxima, mínima de 4 grados. De ahí en adelante la mínima va a empezar a subir hasta llegar por lo menos a los 15 grados. A la hora 21:22. Ya te contamos lo que tenías que saber. 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
1: 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Bien amigos, dicho esto, ahora sí nos metemos al WhatsApp de la radio. 3445407820, le vamos a mandar un gran saludo a Marcelo, que pide La Villa. Bueno, dale, te la vamos a pasar en un ratito. Hola Fer, ¿podés pronunciar de nuevo Nottingham, Nottingham Forest? El Nottingham Forest. ¿Por qué? ¿Por qué lo pedía? ¿Por qué lo pedía? Bueno, un saludo grande para Gonza. Hola Fer, saludos, soy Laura. ¿Me pasarías algo de Laura Pausini? Mirá, tremendo lo que pide Laura por acá. Tremendo, saludos también para Gonza, para Vane, que nos mandan por acá fotos tomando mate. ¿Mate o qué? A ver. Ah, mira, qué onda con este mate. Pareciera... ¿qué es? Mate... capaz que es mate de té con limón, Mike, mira. Y puede ser. Bueno, igual por ahí uno suele tomar mate cuando hace mucho frío en tacitas, ¿no? Pero... claro, para mí tiene que ser mate de té con limón, si no está difícil, ¿viste? Claro. Hola, saludos de parte de Valeria. Mándame por favor un saludo para Camila, para Isabel y para Nora por acá. Y dedíquenle la canción Todo por un Beso de Emanero. Perfecto, dale. Hola Fer, ¿me podrían pasar la canción Monoblock de la Joaquín? Soy Geraldine, un abrazo grande. Dale, por acá nos mandan fotos. Qué ricas galles. Qué ricas galles, mirá. Mirá lo que es esto, Mike. Tremendo. No vamos a decir la marca, obvio, pero son las galletitas que empiezan con la letra T y termina con... no, pará, vamos a decir que termina con Uzi. Ahí está, termina con Uzi, empieza con T, dale, no es tan difícil. Claro, tiene que ver con la tierra también. Pensá en la tierra y después, no sé, pensá en el apellido Uzi, ¿viste? Es buena esa, pará, no, es buenísima, Mike, ahí está, claro. ¿Cómo hacer para no decir una marca? Olvídate, pará. ¿Y cómo dirías la marca de celulares? Negativo, negativo Kia. ¿Entendés? Negativo Kia. Claro, ahí ya tenés una marca de celulares. Seguramente alguno lo sacó, otro no. Bueno, veremos. Pará, vamos con otra. ¿Cuál puede ser? Pará, la persona va, ¿viste? La persona camina, o sea que va. Después se encuentra con Glay. Claro, se encuentra con Glay y bueno, ya tenemos otra marca. Pará, porque acá me están mandando una marca de auto. No, pero está difícil. ¿Cómo hacemos con esta? La marca del... claro, está en francés. ¿Cómo hacemos? A ver, tendría que pensar en Peu y después decir... tiro en inglés. ¿Cómo se dice tiro en inglés? Shot. No sé, ¿viste? Cuando vas a tomar un shotcito de tequila. Bueno, un shot. Bueno, pero antes tenés que pensar en bueno, ¿dónde se iba Manuelita? Claro, sacale el ajo y pensá en la primera sílaba. Claro, no, bueno, bastante rebuscado te diría, pero bueno, es así. Cuando uno no puede decir marcas y hay que rebuscársela, chicos, es así, olvídense. Pero bueno, un saludito grande para la amiga que nos mandaba las fotos acá comiendo galletitas, los anillitos mientras tomaban mates. Por acá siguen mandando marcas algunos, así que bueno, seguramente tenemos consigna.

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0: Ángeles Azules, Melissa Robles, Mi Nuevo Trauma. Recomendado de Hacelo con Música.
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Por acá hay un montón de mensajes. Hola Fer, mira cómo estamos con las marcas, chicos. Acá están mandando un montón de marcas. Acá hay una que... Globant, dicen acá. Pará, esa yo la tiraría como el Globant.

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1: Claro, yo te diría un globo negativo. La marca Globant, dicen acá. A ver, ¿qué más tenemos? Nos van tirando un montón por acá. Hay una de jabón. Hay una de jabón en polvo, muy conocida. Yo te diría... ¿Cómo te podría decir? ¿Viste el nombre Alan? Bueno, el nombre Alan, le quitas la N al final y ya tenés la marca de jabón en polvo. Ahí está, para el que van tirando del otro lado. Por acá, tenemos foto. Pasame un temita cualquiera. Dicen, por acá, mira vos, foto manejando la ruta, qué lindo. Le mandamos un gran saludo a Rodrigo. Dale, el próximo tema va dedicado para vos, compa, ¿ok? Perfecto, dale. Hola Fer, ¿cómo dirías esta marca? Ah, me mandan la foto acá, ¿qué onda? Bueno, me mandan la foto, ¿por qué me mandan la foto del logo? No sé, me podrían haber escrito el nombre directamente, pero bueno. Vamos a decir marca cosmética, o vamos a decir natural sin L. Natural sin la letra final L. Ahí está, ahí te queda mejor. Y bueno, acaban tirando otra que es muy conocida. Yo a esta le diría la famosa gaseosa sabor cola más conocida del mundo. Y listo, ya está, ya con eso... Obvio. A ver, bueno, por acá, para los más fanáticos de la cerveza, me van tirando una marca muy legendaria. ¿Cómo pronunciás esta marca? Dicen por acá. ¿Cómo la diría, más bien? Y yo diría Club del Fútbol Argentino, actualmente en la B Nacional. Ahí estamos. ¿Cuál es ese club? Hay un club de fútbol, Mike, que se llama Quilmes. Ahí está. Yo no estoy diciendo ninguna marca. Pero yo estoy... hablando del equipo de fútbol, que es otra cosa. Claro, bueno, vos tenés otras

0: ¿no? A ver, ¿cómo digo hombre en inglés? O en alemán, es lo mismo. Man, exactamente. ¿Qué onda, man? Bueno, pero anterior a man, tenés que agregar la primera sílaba de hola en inglés. Que no es hi, obvio, sino la otra. Viste que hay dos maneras de decir hola en inglés. Está hi y está la otra que es hello, como la canción de Martin Solveig. Bueno, la primera sílaba. Listo, ya tenemos G y ahora falta hombre en inglés. Y bueno, ya tenemos la marca.
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Bienvenidos a este lunes 18 de mayo, primer día de la semana, cuesta un poquito empezar, pero no se preocupen, porque hoy tenemos una programación increíble para disfrutar de esta jornada juntos. Quiero contarles que estoy acompañado de un gran equipo. Gabo en los controles, Marce en la producción, Pablo en la coordinación y quien les habla, Zoe Bristilo. Bienvenidos a este lunes y bienvenidos y bienvenidas a Latinol Inclusive.

Abel Pinto se suma a esta jornada de Latin con Hielo al Vino. Y ahora nos vamos con otro temazo, un sencillo que se estrenó en diciembre del año pasado. Tini Stoessel haciendo 36 vidas.

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1: Las canciones que te gustan, canciones en tu mismo idioma. Catriel y Paco Amoroso junto a Sting haciendo Hasta Jesús Tuvo Un Mal Día. Y ahora te quedas con Nicky Jam por este temazo que lo sacó este año. Y es como una faceta más romántica de este artista del género urbano. Olvídala. Escuchamos.

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1: Es mi culpa la versión cumbia de Luciano Pereyra, de La Planta, Un Poco de Ruido y Pinky SD. Estos artistas copan el aire de la radio con estos tremendos temas. Vamos ahora con una colaboración que une el cuarteto cordobés con la frescura de Nai. El resultado es un corte vibrante que mezcla tradición popular con un aire moderno. La Conga y Nai haciendo Nunca es Tarde. Estoy bien.

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1: El artista Franz junto a Slim D se suman a Latin All Inclusive con una sola vez te vi. Si quieres seguir escuchando buena música, bueno, prendete la radio porque llega Emilia Mernes con este cover de Cristina Aguilera, Genio Atrapado, y es un temazo digno de escuchar en Latin All Inclusive. ¡Vamos!

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1: Dani Ocean y Kenia Oz, excelente colaboración que estamos escuchando hasta ahora. Ay Mami, así se llama el tema que sonaba recién en la radio. Seguimos con Thalía. La artista mexicana nos va a reinterpretar el clásico de ABBA. Dancing Queen suena a pleno en Latin All Inclusive. Me encanta.

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1: Lunes que te quiero, lunes escuchando la música preferida de los oyentes. Max Carra, Carlos Baute, Agus Bernasconi, haciendo Viajemos en el Tiempo en este 18 de mayo. Y ahora te quedas con el artista Gianluca haciendo ¿Qué haces el finde?

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1: El sencillo refleja la frescura del pop español actual con un estribillo luminoso y producción moderna. Es un tema pensado para transmitir energía positiva y además consolidar el estilo juvenil del artista. Aitana haciendo superestrella. Vamos que estamos disfrutando de esta jornada de lunes con grandes artistas. Belinda y Neton Vega, más perra, más bitch.

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1: Este tema no sé si es para un lunes o sí, depende. Si querés meterle toda la buena onda, claro que es digno de escucharlo en una jornada como hoy. Tiki Tiki de Callejero Fino y Martín Vegas. Quédate ahora con la Joaqui haciendo en Latin All Inclusive Todo Vuelve.

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1: El corte transmite cercanía y frescura con un sonido urbano que combina melodías suaves y letras directas. Es un tema pensado para acompañar momentos cotidianos y además conectar con la audiencia joven. Domingo de Tiago PZK. Quiero seguir escuchando a grandes artistas, así que voy a darle lugar a Capo con este temazo. Esta es tu casa, nena. Escuchamos.

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0: urbano con bases contagiosas y un estribillo que se viralizó rápidamente en plataformas digitales. Yo y tú, de Obvio on the Drums, Quevedo y Bell, me gusta esta propuesta de los artistas. Nos quedamos con Jere Klein, Kate Yes y Mateo on the Beats, todo que ver.
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4: Bienvenidos, bienvenidos, ¿cómo les va? ¿Cómo andan? Comenzamos un nuevo programa de la radio, como siempre, compartiendo las mejores canciones en este lunes que comienza con los temas que vos tenés ganas de escuchar, los temas que estás programando todos los días a través del aire de la radio. Tenemos mucho para compartir hoy, ¿eh? Tenemos mucho. Bueno, a ver, está Marce en la producción, como siempre, la tengo a Vero musicalizando en el día de hoy. Mi nombre es Diego Arauz. Tenemos muchas canciones para escuchar. Vamos a comenzar con Aitana. Se viene Rake, se viene Un Verano, Mara, Marruger King, FMK, Shakira, Diego Torres, Nicki Nicole, Tini, Manuel Turizo. Bueno, yo te digo que te quedes en la radio, que te quedes conectado las próximas dos horas, porque vamos a compartir mucha música para vos. Arrancamos, comenzamos este lunes de la radio te escucha con buenas canciones.

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1: Y la que comienza es ella, Aitana, el aire de la radio haciendo cuarto 23.

Aitana en la radio con Cuarto 23, comenzando este lunes de la radio. Buenas canciones que compartimos y que estamos disfrutando, por supuesto, acá en el lunes, comenzando una nueva semana con vos que estás ahí sumándote y conectándote con la radio. Un verano, ahora, adiós.

0: Era Reik pasando por la radio con este tema que se llama Abril. Buenas canciones que compartimos y que disfrutamos en el lunes.
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reversión que hicieron del clásico de Vilma Palma de Vampiros, pero en esta nueva versión al estilo Marama, obviamente, de El Auto Rojo. Seguimos conectados, enganchados. En un rato voy a ir con mensajes de ustedes que van dejando a través de nuestras vías de contacto. Así que quédense con la radio, quédense ahí porque en un rato vamos a leer alguno de los mensajes. Ahora, Roger King junto a Dread Malay haciendo Perfecta. Te busca.

0: FMK en la radio con Camionetota junto a un montón de artistas, porque acá tenemos un montón. Mira, tenemos a Omar Montes, a Ana Mena, a Lid Kila, a Ruger Kila, Mesita. Hay varios, ¿eh? Hay varios en el lanzamiento de este tema. Estuvieron todos, ahí estuvimos también. Hay algunas imágenes, creo que por Instagram, por ahí. Escuchábamos Camionetota pasando por la radio. Te escucha.
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Causalidad, hoy nos decía Diego Torres, pasando por el aire de la radio. Canciones que estamos compartiendo en este lunes, en este comienzo de semana. Por acá me dice, hola, ¿cómo están? Soy Belén, quería saludarlos porque siempre están acompañándome mientras trabajo desde casa. Son como mi compañía diaria y realmente les agradezco por eso. Además, quería mandar un saludo especial a mi amiga Sofi, que seguro también está escuchando la radio. Bueno, Belén y Sofi, un beso para ambas que están ahí seguramente escuchando la radio las dos, seguro que sí. Shakira, ahora Rauw Alejandro, Cohete. Preferida.

Escuchábamos a Lucra junto a Nicky Nicole en la radio haciendo Doctor, pasando por el lunes de la radio. Está sonando ella, ahora Nicky Nicole llega con Ojos Verdes. Yo sé que son...

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Música Contini en la radio y El Cielo, otra de las canciones que estábamos escuchando en este lunes, comenzando la semana, poniéndole buena onda, obviamente, a la semana que estamos comenzando. Por acá, hola, soy Lucas, los escucho todos los días mientras manejo al trabajo, me dice. Me encanta la energía que tienen y cómo logran que el tráfico sea más llevadero. Y sí, hoy en día el tráfico es todo un tema. Aprovecho para mandar un saludo grande a mi esposa, que también escucha la radio desde casa, me dice por acá. Gracias por la buena onda. Bueno, gracias a vos, Lucas. Lucas, gracias por tu mensaje. Vamos con Manuel Turizo, esto es Enhorabuena. Anoche.

Abel Pintos y Luciano Pereyra en la radio. Es ahora otra de las canciones que compartimos de estos dos grandes artistas, Abel Pintos y Luciano Pereyra. Vamos con Morat, vamos con Faltas Tú.

0: Bizarrap en la radio y esta sesión 53 junto a Shakira, un gran clásico que estábamos compartiendo en la radio.
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Enrique Iglesias, Yo Tuve El, pasando por la radio, haciendo este Fría, otra de las canciones que en su momento te la recomendamos y que vos obviamente la convertiste en un éxito. Vamos con más canciones. No te olvides que vos podés mandar tus mensajes a la radio. Te comunicás, nos mandás tus mensajes, los leemos y pasamos las canciones que tengas ganas de escuchar. En un rato leo algunos otros que van llegando. Los Caligaris, ahora Coti, Hablar de Flores. Soy un...

Dua Lipa pasando por la radio con Ilusión, otra de las canciones que te estamos recomendando, obviamente, en la radio. Muy buen tema, ¿eh? Buen tema recomendado de la radio. Vamos con Lucra, vamos con ¿Qué hay? O La Perdida.

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Pasaba Emilia por la radio con la playlist, otra de las canciones lindas que escuchábamos de Emilia, que la viene rompiendo, un éxito impresionante el de Emilia y este la playlist pasando por el aire de la radio. Los que la rompen ahora son ellos, Carlos Baute, La Conga, haciendo Ladrón.

Luis Fonsi en la radio, Omar Montes con este Marbella pasando por la radio. Te escucha buenas canciones que compartimos y que disfrutamos en este lunes. Vamos con más mensajitos que van llegando al aire de la radio. Por acá me dice: hola, ¿cómo están? Soy Valeria, quería pedirles un tema que no me puedo sacar de la cabeza, Flowers de Miley Cyrus. Me encanta la radio, se lo dedico a mis amigas. El tema del grupo de WhatsApp me dice acá, porque siempre nos levantamos entre nosotras. Gracias por hacer los días más divertidos, me dice por acá. Gracias, chicas, y un beso enorme para todas las chicas del grupo, entonces, para todas, para Valeria y para todas las chicas del grupo. En un rato vamos con Miley Cyrus y este Flowers. Vamos con Roger King ahora. Lucra, me gustan todas. No quería.

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0: Cruzando el Charco en la radio junto a El Chano hacían Nada Nace, otra de las canciones que compartimos en el aire de la radio. Viajamos en el tiempo, ahora nos vamos al año 2021 con este tema que sonó muy bien y sigue sonando muy bien. Hablamos de Zoilo haciendo Mon Amour.
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Morat y Por Si No Te Vuelvo a Ver, pasando por la radio. Hay más canciones, hay más éxitos para compartir, más hits, temas clásicos, clásicos del 80, del 90, del 2000 y actuales, obviamente, que compartimos en la radio. Llega Karol G y Si Antes Te Hubiera Conocido.

Si antes te hubiera conocido, Karol G pasando por la radio, te escucha otra de las canciones recomendadas de la radio, temazo que no lo parás de bailar seguramente, ¿eh? Buen tema de Karol que escuchábamos en la radio. Vamos con Shakira, esto es Soltera. Sale para

Era Lucra en la radio, Un siglo sin ti, junto a Cheyenne. Qué linda versión que hicieron de este tema clásico de Cheyenne, este de Lucra que la rompe, la verdad que la rompe. Bueno, gente, nos tenemos que ir. Lamentablemente no nos queda más tiempo en el día de hoy. Sí, señoras y señores, nos tenemos que ir, pero atentos porque mañana volvemos, ¿eh? Mañana martes nos volvemos a encontrar. Te dejo con Guaira haciendo rock and roll, un temazo para despedirnos en el día de hoy. Que terminen excelente este día. Mañana nos volvemos a encontrar con más música acá en el aire de la radio. Un placer haber estado con ustedes. Chau, chau.

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0: Falco y Brigitte Nielsen. Nobody Next to Body. Versión de
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1: Hola, ¿cómo les va? ¿Cómo andan todos? Bienvenidos. Acá estamos comenzando la mañana de Dimensión con Todos a través de la 90.1. 6 y 5 minutos en la República Argentina. Una temperatura a esta hora de 4 grados. La humedad del 98%, la presión 1014.9 hectopascales, hay viento del sector sur a 15 kilómetros la hora, 17 la máxima prevista para el día de hoy, según anticipa el servicio meteorológico para toda esta zona. 17 grados la máxima prevista para el día de hoy. La tenemos a Anael, que nos va a contar sobre el clima para este 19 de mayo, ya 19 de mayo del 2025, presentado obviamente por la cooperativa León Solar Limitada, y comenzamos luego a desarrollar toda la información.
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3: Hola a todos, ¿cómo va? Como siempre, un gusto acompañarlos y ya le damos la bienvenida al día martes 19 de mayo con escarapela presente en nuestros colores, acompañando esta Semana Patria rumbo al 25 de mayo y también rumbo a un fin de semana largo, una gran motivación, pero nos toca transitar antes toda esta semanita completa y vamos a arrancar conociendo cómo van a estar las condiciones de tiempo este día martes. Y podemos decir que en prácticamente todo el país, a excepción de bien el extremo sur, vamos a contar con tiempo estable. Bajas temperaturas y todavía continúa el aire polar en circulación, pero vamos a ir por parte, comenzando por lo que es el noreste y litoral, que va a contar con tiempo estable, con nubosidad variable, cielo más despejado para lo que es Corrientes y Chaco. Mañana y noche muy frías, como podemos ver reflejado en las mínimas, pero hacia la tarde la temperatura asciende y en relación al día lunes tenemos algunos graditos más, alcanzando máximas de 18, 19 y hasta 22 grados. Escenario similar podemos decir que para la franja central de nuestro país, donde también vamos a contar con tiempo estable y con la presencia del sol que favorece estos graditos más que tenemos de temperatura, alcanzando máximas de 18, 19 grados, pero sí un amanecer frío y con heladas que se activan prácticamente en toda la provincia, así que a salir bien abrigados de casa, viento que va a estar soplando del norte y del noreste a lo largo de la jornada. Ahora sí, nos vamos para la región de Cuyo, que también va a contar con tiempo estable, con la presencia del sol, un amanecer frío, tan solo de 2, 3 grados, y sensación térmica incluso menor, pero sí las temperaturas ascienden hacia la tarde, alcanzando máximas de 17, 18 grados, y como te comentaba, con la presencia del sol. Ahora nos vamos para el noroeste argentino, que también va a contar con tiempo estable esta región, con nubosidad variable, con un amanecer y noche muy fríos, así que a abrigarse, con ambiente frío y también seco, pero máximas que alcanzan los 18 y los 20 grados, buena amplitud térmica también para esta región del país. Por último, nos vamos a la Patagonia, que podemos decir que un escenario bastante diferente, porque la Patagonia continúa con aire polar en circulación, con tiempo estable en lo que es el norte y centro, pero con algunas lluvias que se activan bien en el extremo sur y también nevadas en zona de cordilleras, aire polar en circulación y una jornada bastante ventosa con viento soplando del oeste y suroeste con intensas ráfagas, y atención porque las Islas Malvinas cuentan con alerta amarilla por vientos. Ya sabes que toda esta información la puedes encontrar con mucho más detalle en infoclima.com y en todas nuestras redes sociales. Muchas gracias, buen martes y hasta la próxima.
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2: Bueno, muy bien, señores, comenzamos a desarrollar la información con la palabra de los protagonistas, por supuesto. El gobierno provincial impulsa el consumo Sidecreer, destina 1.000 millones de pesos en promociones en el marco de una estrategia destinada a fortalecer el consumo y acompañar al comercio entrerriano. El gobierno de la provincia, a través de Sidecreer, lanzó una promoción especial que va a destinar 1.000 millones de pesos en beneficios y financiación para compras vinculadas a la próxima Copa Mundial de Fútbol. Así lo hicieron saber, casualmente, desde el gobierno en el día de ayer.
3: Gracias por acercarse hoy a profundizar lo que es la promo mundial para este año. Hemos decidido hacer un aporte para reactivar el consumo de lo que es toda la provincia de Entre Ríos. Vamos a destinar 1.000 millones de pesos para poder financiar productos seleccionados. Una promoción que en este marco del mundial arrancó el 11 de mayo y se extenderá hasta el 30 de junio próximo. Hay de todo, desde productos de electrónica, situaciones de movilidad, moto, bicicleta, monopatines, computadoras, bueno, lógicamente en el marco del mundial, televisores y todo lo que sea para ver esta Copa del Mundo, celulares, una gama de productos. Los distintos comercios seleccionan para obviamente acceder a este descuento que va del 30 al 50% y también para los usuarios un financiamiento que va hasta 24 cuotas sin interés. Comenzamos la semana pasada, el día 11 de mayo, en la campaña nacional que todos conocen, que tiene que ver con la venta de productos electrónicos, y lo vamos a extender hasta el 30 de junio en dos etapas, del 11 de mayo al 11 de junio, con una gama de productos y con un primer catálogo, y del 11 de junio hasta fin del próximo mes, incorporando nuevos elementos. Lo primero, obviamente, aprovechar un marco de una situación comercial como es el mundial, digo, que atraviesa a todos, pero lo principal que hemos buscado este año es la reactivación del consumo. Digo, es una situación que realmente acompañar a los comercios de la provincia es importante. Nosotros lo que hacemos es destinamos estos 1.000 millones de pesos en estas dos etapas para que, bueno, a partir de eso el comercio tenga el 100% obviamente de lo que vale el producto y de esta manera nosotros cubrir el porcentaje que les comentaba para que el usuario pueda comprarlo a un mejor precio y una mejor financiación. La idea es para todos los productos y obviamente todos los comercios que operan con Sidecreer. Nosotros somos la red más importante que tiene la provincia porque llegamos a todas las localidades de Entre Ríos, así que realmente expectantes que los que no pudieron en esta primera etapa por distintas situaciones, obviamente, adherirse, sí lo puedan hacer para lo que es la segunda tanda. Todos los productos son, obviamente, los que están seleccionados por sidecompras.com.ar, que es nuestra tienda virtual, y obviamente ahí realizan la compra al financiamiento que disponemos nosotros.

0: Quiero decirle que dentro de las acciones, en el marco del rechazo a lo que es la reforma previsional, mañana martes a las 10 de la mañana y convocado por uno de los sectores, que es uno de los sindicatos que le integran al MER, estaremos acá frente a la caja terminando de recolectar las miles de firmas que a lo largo y a lo ancho de la provincia, tanto de jubilados como de no jubilados, vecinos, comerciantes, emprendedores, jóvenes universitarios, nos van a acompañar para hacer el petitorio a los legisladores, fundamentalmente para decirle que no queremos jubilados pobres, que no queremos que nuestros jubilados, que nosotros los jubilados recibamos el ajuste y que hay otras medidas y que fundamentalmente sean muy responsables al momento de emitir su voto, porque se habla mucho que sea esta semana el ingreso del proyecto de ley por senadores en una sesión especial, porque en realidad no tiene sesión ordinaria esta semana. Entonces, la verdad que estamos muy, muy preocupados porque esto implica más ajustes, menos derechos y más empobrecimiento de los hoy jubilados, pero quedan en lista de espera los trabajadores activos que son los próximos jubilados. Así que fundamentalmente decirle a la gente que todavía no se ha acercado que tienen una oportunidad. Lo hacemos acá porque simbólicamente la caja es de todos, la caja es de los entrerrianos, así que esta sería una de las acciones más.
1: Bueno, convocatoria a una nueva protesta frente a la caja de jubilaciones en rechazo a la reforma previsional. Claudia Valori, vocal de la caja de jubilaciones y pensiones, es a quien escuchabas, por supuesto, refiriéndose a esta nueva convocatoria por parte de los jubilados. ¿Estás al día con Univisión? 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
2: Bueno, a partir de ahora, deudores alimentarios no podrán renovar licencias profesionales de conducir. Vamos a escuchar a Mariela Acosta, que es, está a cargo del Departamento del Registro de Deudores Alimentarios en la provincia de Entre Ríos, concretamente, que habla y se refiere a esta información.

0: Eso yo en realidad no te podría hacer hincapié en eso porque es lo que es un convenio que ha firmado la Dirección de Seguridad Vial. Nosotros solo emitimos certificaciones que las personas no están inscriptas en el registro.
1: Se
0: Vuelvo a
1: entiende.
0: reiterar que en el artículo quinto dice que se la leo para que no.
1: Sí.
0: Las reparticiones y organismos públicos de la provincia no podrán otorgar habilitaciones, concesiones, licencias y o permisos efectuadas, contrataciones en

0: general ni designar funcionarios jerárquicos a quienes se encuentren incluidos dentro en el registro de deudores alimentarios. Antes de tomar esta determinación, deberán requerir a nuestro registro certificaciones que no son deudoras alimentarias. Nosotros estamos trabajando con esta dirección desde junio del 2025. Inscribimos a través de, por orden judicial, a través de juzgado de familias, defensorías y o de paz, y al no compromiso de la obligación alimentaria hacia el derecho de los niños, niñas y adolescentes.
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4: Bueno, trabajadores de salud de la provincia de Entre Ríos hicieron un reclamo frente al Ministerio de Salud de la provincia. Bueno, asambleas también realizaron, obviamente, en reclamo de mejoras salariales.
5: Movilizándonos porque, en primer lugar, rechazando la paritaria de ajuste que se ha cerrado en los últimos días, en donde se ha definido un aumento del 3,5 a salarios que son de miseria, pero también en rechazo a la reforma jubilatoria que quiere llevar adelante Frigerio, que es una reforma que no solamente atacaría las jubilaciones, sino que también el régimen en su conjunto, por lo tanto los trabajadores de salud vamos a ser muy fuertemente afectados, y es por eso que hemos decidido realizar acciones de lucha. Empezamos con esta asamblea, que además tiene la particularidad de tratar de visibilizar situaciones que están pasando en el Ministerio de Salud. Nosotros, como nivel central, estamos atravesando situaciones muy brutales que tienen que ver con lo edilicio. No solamente no hay agua en el Ministerio de Salud, hay baños que están clausurados, sino que los recortes presupuestarios se viven en cómo nosotros podemos desarrollar nuestra tarea, que está siendo muy, muy recortado. Entonces, al problemática de los salarios que están muy por debajo de lo que un trabajador necesita para sostener la vida, se le suma además las condiciones pésimas de trabajo en las que tenemos que trabajar, y es por eso que, bueno, que hemos decidido hacer estas acciones de organización y de lucha para visibilizar la situación y fundamentalmente para rechazar todas las políticas de ajuste que recaen sobre quienes tenemos nada más ni nada menos que la tarea de sostener la salud pública de toda la provincia.
6: Vamos a estar haciendo distintas jornadas en distintos sectores. Como verás, el malestar se está viviendo en todos los organismos públicos porque estamos todos los trabajadores afectados, más aún con lo resuelto en la última paritaria. Para mañana tenemos previsto la movida a Caja de Jubilaciones. El día miércoles estaremos con una jornada de lucha y visibilización en desconformidad ante la Caja y ante el aumento salarial, ante el escaso aumento salarial, acompañando, si es posible, con la participación de los compañeros de hospitales y centros de salud. Ya estamos avisando justamente para convocar a todos, para que seamos todos en la lucha. Y el día viernes también tengo entendido que vienen compañeros de distintos defectores y de hospitales, también a modo de una olla popular.
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0: Bueno, recomendaciones para evitar intoxicación con monóxido de carbono, obviamente. Siempre vienen muy bien la llegada del frío y, bueno, vienen bien las recomendaciones para poder evitar dichas intoxicaciones. Vamos a escuchar a los especialistas en la materia que se refieren a este tema, cómo evitar intoxicaciones con monóxido de carbono.
1: Sí, desde acá, desde la División Bomberos Zapadores, todos los años hacemos una campaña de prevención en esta época estival donde las bajas temperaturas se hacen sentir. Y bueno, algunas tenemos dos puntos más que nada para, primeramente, para evitar intoxicación por monóxido de carbono. Siempre los hogares tienen que tener una calefacción a gas. Cuando tengan a gas, siempre tienen que tener en cuenta el color de la llama, ¿sí? El color de la llama tiene que ser azul. De modo contrario, amarilla o naranja, tenemos que llamar la atención porque indica que está emitiendo gases tóxicos. Entonces tenemos que evitar hacer funcionar estos elementos con este tipo de llamas. Siempre también tenemos que tener en cuenta la ventilación de los hogares, ¿sí? En el caso que no contemos con las rejillas de ventilación homologadas, siempre hay que tener en cuenta la abertura de una rendija, de una ventana, para que haya una circulación de aire. Y bueno, periódicamente, de un año a otro, siempre se tienen que observar y hacer limpiar los elementos a calefacción por un matriculado gasista.
2: Exactamente, nos parece que esa es una de las indicaciones más importantes, Villarreal. Atento a que uno, queriendo un poco economizar el gasto, ¿no?, que implica llamar a un profesional, a un matriculado, uno intenta aprenderlo y bueno, ya está, ya aprendió, pero no sería el caso, ¿no? Limpiarlo sería lo correcto.
1: Sí, efectivamente. Siempre hay que hacer un control, un chequeo anual antes de hacer la puesta en marcha de los equipos. Y bueno, tener en cuenta también otro punto importante es que un elemento prohibido para la calefacción es el uso de las hornallas y los hornos.

0: de las cocinas es algo cotidiano, pero tenemos que tratar de evitarlo, ¿sí? Tratar.
1: ¿Consume mucho oxígeno?
0: Sí, especialmente en un lugar cerrado donde no hay ventilación y la provocación de gases tóxicos.

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0: rico, qué rico, ahí vamos a estar. 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
0: Bueno, como te contábamos ayer, hay novedades con respecto al caso de femicidio en Mansilla. La sangre hallada en la camioneta de Brondino era de Dayana. Una pericia de ADN confirmó que las manchas encontradas en el vehículo que pertenece a quien está detenido hoy pertenecían a la joven asesinada o pertenecen a la joven asesinada en octubre del 2025. El único detenido continúa con prisión preventiva por femicidio agravado. Avanza la investigación por el femicidio de Dayana Magalí Mendieta con la confirmación de una sospecha, ¿no? Que había por parte de quienes llevan adelante la investigación. Que las muestras tomadas en la camioneta de Brondino finalmente se confirmó pertenecen a Dayana Mendieta. Esta nueva prueba compromete seriamente al único detenido en la causa, Gustavo Brondino, de 55 años, también oriundo de Mansilla. Se confirmó que la sangre hallada en su camioneta pertenece a la joven asesinada. Los resultados de los estudios de ADN realizados sobre las manchas encontradas en el vehículo dieron resultado positivo. Con esta pericia solicitada por la fiscal, la doctora Emilce Reynoso, se considera acreditado que Dayana estuvo dentro de la camioneta antes de ser asesinada. Las muestras de sangre habían sido recogidas durante los allanamientos realizados sobre el vehículo de Brandino, conocido de la zona obviamente como Pino. Resta ahora cotejar con los datos que arrojen otros elementos secuestrados. La justicia analiza, han clonado el teléfono de Dayana, analiza los teléfonos celulares, también restos pilosos hallados en el mismo vehículo, en la camioneta. Mientras tanto, el principal sospechoso, Gustavo Brondino, de 55 años, alias Pino, permanece detenido con prisión preventiva, está imputado por femicidio doloso doblemente agravado. Recordad que la joven fue vista por última vez al salir de su vivienda en Gobernador Mancilla el 3 de octubre del 2025. El 4 de octubre la familia decidió hacer la denuncia por su desaparición tras encontrar una publicación inusual en su cuenta de Instagram. Al día siguiente la policía halló el auto de la joven abandonado cerca del pueblo, cerca de Mancilla, con las llaves puestas. Su cuerpo fue encontrado el 7 de octubre dentro de un aljibe en la zona rural conocida como Los Zorrinos. Inicialmente se supuso que había recibido un disparo de arma de fuego, pero luego la autopsia determinó la causa de muerte: traumatismo de cráneo con un elemento contundente y punzante. La investigación apunta a reconstruir qué ocurrió entre el 3 de octubre, cuando la joven desapareció, y el 7 de ese mismo mes, día en que fue hallada muerta en un aljibe allí en cercanías a Gobernador Mancilla. Un hecho que sacudió y conmovió a Mancilla, el departamento, la provincia y el país: el femicidio de Dayana Mendieta. Reiteramos, la sangre hallada en la camioneta de Brondino era de Dayana, se confirmó a través de una pericia de ADN.
6: Para los dos. Solo
0: con... Bueno, muy bien, nos vamos a datos del tiempo. Datos del tiempo hasta ahora, vamos a presentar el clima. ¿Qué pasa con el clima? A ver, dale, vamos.
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0: Bueno, semana súper fría, como te lo adelantábamos en el día de ayer, con mínimas de hasta 2 grados y tardes templadas, es lo que se espera para el resto de la semana. El avance de aire frío va a provocar también heladas, obviamente, y temperaturas inferiores a lo normal para esta parte del año. No se esperan lluvias durante toda la semana. El avance y la consolidación de una masa de aire frío mantiene condiciones de tiempo estable en gran parte del país, que incluye la provincia de Entre Ríos. Las bajas temperaturas ya se hicieron sentir con fuerza desde el inicio de esta semana, con heladas que abarcan buena parte del centro y norte del país. La circulación de aire seco a niveles bajos de la atmósfera favorece un escenario dominado por la estabilidad, ¿no? La combinación entre escasa humedad, viento variable, cielos mayormente despejados limita significativamente la formación de nubosidad y elimina cualquier probabilidad de lluvias, por lo menos para los próximos días. Los pronósticos de lluvias muestran un panorama poco habitual. Prácticamente todo el territorio argentino aparece sin acumulados previstos durante toda esta semana. Lo que sí vamos a tener son heladas. Las heladas serán el fenómeno meteorológico más relevante de la semana. En gran parte de la región vamos a tener heladas. En la provincia de Buenos Aires, La Pampa, Córdoba, Santa Fe, Entre Ríos, San Luis, Mendoza, San Juan y La Rioja mantendrán condiciones favorables para heladas débiles a moderadas, pero heladas, ¿no? Incluso sectores del norte argentino también anticipan algunas heladas, como Santiago del Estero, Chaco, Tucumán, Salta y Catamarca. Desde el punto de vista de las anomalías térmicas, el centro y el norte

0: argentino muestran temperaturas claramente inferiores a los valores normales para el mes de mayo. Hay que decirlo, son más bajas que lo normal las temperaturas, y vamos a tener una semanita estable sin lluvia, por lo menos esto es lo que nos indica el servicio meteorológico. Para el día de mañana, para hoy la máxima 17 grados, para mañana una mínima de 5 a 6 y una máxima de 15 a 16, para el jueves una máxima de 13 a 14 y una mínima de 5, para el viernes también 13 a 14 y de máxima mínima de 5, para el sábado 23 de mayo, fin de semana largo, máxima 17, mínima 5, el domingo 24, máxima 18, mínima 9, y el lunes 25, máxima de 20, mínima de 11 grados, es lo que anticipa el servicio meteorológico.
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0: Bueno, muy bien, señores, vamos a hacer una pequeña pausa y ya regresamos con más información y más temas de actualidad en la mañana de Dimensión con Todos, en la mañana de la radio, en la mañana de la 90.1. ¿Qué tenemos, señores? ¿Vamos a ir con algo de folk, de folclore hasta ahora? ¿Sí? Bueno, vamos con algo de folclore y ya venimos enseguida con más información y más temas de actualidad.

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0: Bueno, muy bien, señores. Son las 7 de la mañana, tiempo de noticias, tiempo de títulos. A esta hora vamos a presentar, presentamos. Vamos con los títulos.
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0: Cuatro grados, dos décimas, la temperatura actual, la humedad del 98%, la presión 1014.6 hectopascales, viento del sector sur a 20 kilómetros la hora, la máxima prevista para hoy 16 a 17 grados.
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0: Asumieron oficialmente los dos nuevos vocales del CGE. El presidente del CGE, Carlos Cuenca, encabezó la presentación oficial de los profesores Damián Smith y Mónica Maceto como nuevos vocales del organismo provincial en reemplazo de los renunciantes Elsa Chapuis y Santiago Lauman. El encuentro formalizó la integración de las nuevas autoridades al cuerpo colegiado. De la reunión trabajó, obviamente, participaron también la vocal Carla Duré y el representante de los docentes Gustavo Blanc. La llegada de los nuevos profesionales se da en el marco de la reorganización institucional dispuesta por el Poder Ejecutivo entrerriano para potenciar la gestión pedagógica y administrativa del sistema educativo provincial.

0: nacionales.
1: Guido Casca se llevó el Martín Fierro de Oro. Todos los ganadores de la gala en la noche del lunes entregaron los premios Martín Fierro a la televisión. Los galardones destacan a lo mejor de la pantalla chica entre los trabajos realizados durante el año pasado. La ceremonia de los premios Martín Fierro de la Asociación de Periodistas de la Televisión y Radiofonía Argentina, APTRA, se realizó anoche en el Hotel Hilton y otorgó galardones a las ternas más destacadas de la televisión nacional abierta. Guido Casca se llevó el máximo galardón, Martín Fierro de Oro.
0: Internacionales.
1: Fred Machado, vinculado a Sper, es declarado culpable de lavado y fraude por la justicia de Estados Unidos. El financista argentino vinculado a la campaña del exdiputado José Luis Sper admitió los cargos en una corte de Texas tras negociar con la fiscalía. La decisión final sobre el acuerdo quedará en manos del juez del caso. El financista argentino Federico Andrés Fred Machado, señalado por sus vínculos con la campaña del exdiputado José Luis Sper, se declaró culpable el lunes ante la Justicia Federal de Estados Unidos por conspiración para lavar dinero y fraude electrónico en el marco de un acuerdo judicial que busca dejar de lado la acusación más grave vinculada al narcotráfico. Cuatro grados la temperatura actual, la humedad de 98%, la presión 1014.6 hectopascales, vientos del sector sur a 20 kilómetros la hora. Y la máxima prevista para hoy va a estar en los 16 a 17 grados. Las principales noticias en la mañana de Dimensión con Todos. En una hora regresamos con más.
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6: Bueno, muy bien, señores. Acá estamos en la mañana de Dimensión con todos. Lo tengo a Walter. ¿Cómo le va? ¿Salís qué?
7: ¿Cómo anda, Gervasoni? ¿Qué dice? Un gusto saludarlo a usted y a toda la gente.
6: ¿Todo bien?
7: ¿Cómo está en este martes?
6: ¿Martes de Copa Libertadores hoy?
7: Sí, señor. Usted bien lo dijo. Entre otras cosas. Para todos los gustos.
6: Bueno.
7: En este marco, como usted bien remarca, tenemos Copa Libertadores de América, donde van a estar jugando Rosario Central y Universidad Central a partir de las 7 de la tarde. También a las 7 de la tarde hoy van a estar jugando Fluminense y Bolívar. Hoy, 7 de la tarde, Coquimbo Unidos enfrentando a Deportivo Tolima. Y hoy también a las 21 lo van a hacer Always Ready de Bolivia enfrentando a Mirasol. Y como se hizo fuera poco, también Santa Fe de Colombia enfrentando a Platense a partir de las 21. Y el partido destacado de esta jornada de martes de Libertadores es el que van a jugar Boca Juniors y Cruzeiro de Brasil a partir de las 21:30 en esta noche de martes. En tanto que en lo que refiere también a Copa Libertadores, hoy a las 23 van a estar jugando Independiente del Valle de Ecuador enfrentando a Libertad de Paraguay. Esto es toda la nómina de partidos y horarios de Copa Libertadores para este martes. Esto no es todo, porque también tendremos Copa Sudamericana, Fernando, donde a las 19, Audax Italiano enfrentará a Barraca Central de la Argentina. a las 19:30, City Torque de Uruguay enfrentará a Deportivo Riestra de la Argentina, y a las 21:30, Sao Paulo de Brasil va a estar enfrentando a Millonarios de Colombia, y a las 23, América de Cali de Colombia enfrentando a Tigre de la Argentina, en tanto que a las 23 también van a estar jugando Deportivo Cuenca y Deportivo Recoleta. Todo ello en lo que hace a la nómina de partidos y horarios en Sudamericana en este martes. Hoy también vamos a tener Premier League. Van a estar jugando el Borussia Dortmund, Fernando, enfrentando al Manchester City a partir de las 15:30, y a las 16:15 Chelsea, que va a estar enfrentando al Tottenham. Hoy también vamos a tener el Giro de Italia de bicicleta, etapa número 10, a partir de las 8 de la mañana, hora de nuestro país. En tanto que para este miércoles, para que usted tome nota, vamos a tener Copa Argentina. Talleres de Córdoba va a estar enfrentando a Atlético Tucumán a partir de las 5 de la tarde. En Copa Libertadores de América, Nacional de Uruguay va a estar enfrentando a Universitario de Perú este día miércoles a las 19, en tanto que a las 21:30, Liga de Quito de Ecuador enfrentando a Lanús, y también al mismo horario de este miércoles, 21:30, Flamengo de Brasil, Estudiantes de La Plata, y también 21:30 del miércoles, Palmeiras de Brasil, Cerro Porteño de Paraguay, y a las 23 del miércoles, Cusco va a estar enfrentando a Independiente Medellín, y a las 23 del miércoles, Juniors de Barranquilla enfrentando a Sporting Cristal de Perú. Esto es Libertadores para el miércoles. En Copa Sudamericana el miércoles, Santos San Lorenzo a las 19, Olimpia de Paraguay, Vasco da Gama a las 19, Boston River de Uruguay, O'Higgins a las 19, y a las 21 del día miércoles van a estar jugando Independiente Petrolero enfrentando a Botafogo, y al mismo horario del miércoles, Gremio de Brasil enfrentando a Palestino. Pero el partido destacado del miércoles, sin ningún tipo de duda, Fernando, es el que van a jugar a las 21:30 por Sudamericana, River Plate enfrentando a Bragantino. En tanto que también el miércoles vamos a tener Europa League, UEFA Europa League, a las 4 de la tarde van a estar jugando el Freiburg enfrentando a Aston Villa. Esto es entonces lo que tiene que ver con el miércoles. Y para el jueves, le cuento, vamos a tener Copa Libertadores, en donde a las 19, Deportivo La Guaira enfrentando a Independiente Rivadavia de Mendoza, de la Argentina, a las 21:30, Peñarol de Montevideo y Corinthians, y al mismo horario del jueves, 21:30, Universidad Católica enfrentando a Barcelona de Ecuador. Y en Copa Sudamericana, para el jueves, vamos a tener a las 19, Atlético Mineiro y Cienciano, a las 19, Puerto Cabello y Juventud, y a las 21, Racing enfrentando a Caracas. Esto es el jueves, y a las 21:30 del jueves, Blooming va a estar enfrentando a Carabobo, y el jueves a las 23 lo van a hacer Macará enfrentando a Atlético Alianza. Esto es entonces lo que tiene que ver, Fernando, con la actividad de Libertadores Sudamericana y Copa Argentina, lo que se viene para el día martes, miércoles y jueves. Y también para el día viernes vamos a tener lo que refiere a Copa Argentina, van a estar jugando Unión de Santa Fe, Independiente de Avellaneda a las 20 horas. Esto es para el viernes. En tanto que para el sábado vamos a tener de todo y para todos los gustos, pero lo destacado del sábado tiene que ver con la actividad que se viene, y lo imperdible es en la final de la UEFA Champions League, donde van a estar jugando a las 15 horas del sábado Bayern Múnich enfrentando al Stuttgart. Esto es entonces lo que usted debe saber. Y en lo que hace a la B Nacional, contarle que Patronato viene de ganar en Paraná el fin de semana próximo pasado ante Chacarita Juniors por 2-0. En tanto que el próximo domingo a las 4 de la tarde, el patrón paranaense va a estar enfrentando y viajando a Santiago del Estero para jugar con Güemes de aquella provincia. Esto es entonces lo que usted debe saber a esta hora. Y por supuesto, entre otras cosas que debe saber, es que el fin de semana vamos a tener Fórmula 1 Internacional, Fernando, y será el Gran Premio de Canadá el próximo domingo, 5 de la tarde, la carrera donde va a estar presente Franco Colapinto. Por supuesto que no olvidarse de que tenemos la final de la apertura de AFA, donde van a estar jugando River Belgrano. Belgrano River lo van a hacer el próximo día domingo a partir de las 15:30 horas. Déjenme agarrar la lista porque son varios los lesionados en River. No va a estar Minucci con un problema de rodilla. No va a estar Moreno con problemas de rodilla. No va a estar Montiel por desgarro. Y también hay otros lesionados que vienen surgiendo en estas últimas horas, así que son varios los que no van a estar presentes este fin de semana que viene en la gran final del fútbol doméstico del fútbol de AFA.
8: Gracias, Walter.
7: Nos reencontramos en un ratito y hablamos de toda la actividad local, lo que pasó, lo que se viene, que no es poco.
8: Hasta luego.
6: Walter Zalisky con la información del deporte. Ya regresamos.
9: ¿Están queriendo? Sí, señor. Muchas gracias a todos. Muchas gracias a todos por participar en este show en vivo. Muchas gracias, señores. ¡Nos vamos!

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0: 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Bueno, muy bien, señores. Vamos con los clasificados. 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

Bueno, vamos a repasar las noticias. En San Benito investigan las circunstancias y el confuso ataque a balazos a un joven. Algo raro, indicaron desde la policía. Le pegaron con un hierro en la cabeza y le dispararon en las piernas. Esto pasó en San Benito. La información se conoció esta mañana. El joven mayor de edad que había sido hospitalizado tras ser baleado en San Benito recibió la alta médica y se encuentra fuera de peligro. Según confirmaron fuentes policiales, el herido presentaba dos impactos de bala en una de sus piernas y una lesión en el cuello cabelludo provocada por un cabelludo provocado por un golpe con un hierro. Tras ser asistido en el Hospital San Martín de Paraná, el joven brindó una breve declaración ante las autoridades, pero se trataría de un caso confuso, según manifiestan desde la policía. ¿Qué pasó realmente en San Benito? El damnificado manifestó de forma escueta que los agresores descendieron de un auto viejo, tipo Renoleta, exactamente, lo atacaron directamente. No especificó si logró reconocer a los atacantes ni aportó mayores precisiones sobre las motivaciones del hecho. La policía de San Benito intervino en el caso tras un llamado al 911 que alertaba sobre la presencia de un herido en la vía pública, puntualmente allí en las calles Crespo y San Martín de San Benito. Algo raro, manifestaron desde la policía respecto al trasfondo del episodio. La incertidumbre radica además en que el joven no pudo o no quiso precisar el lugar exacto donde ocurrió la agresión. Por último, se informó que los efectivos policiales aguardan la autorización de las medidas judiciales específicas que permitan avanzar con la recolección de testimonios y relevamientos de cámaras de seguridad y demás pruebas para poder esclarecer dicho episodio. Lo golpearon con un fierro en la cabeza y además le pegaron dos tiros en las piernas. El joven ya fue dado de alta y prácticamente no declaró, no brindó detalles de lo que le pasó en la localidad de San Benito.

Bueno, la multisectorial va a juntar más firmas contra la reforma previsional. Este martes la multisectorial realizará una convocatoria contra la reforma previsional a las 10 de la mañana frente a la Caja de Jubilaciones y Pensiones de la provincia. La multisectorial en defensa de la Caja de Jubilaciones y Pensiones de Entre Ríos realizará este martes una nueva jornada de recolección de firmas en rechazo a la reforma previsional entrerriana. La actividad se va a desarrollar desde las 10 frente a la Caja de Jubilaciones y Pensiones de la provincia, en calle Andrés Pasos, de la ciudad de Paraná, y tiene como objetivo reunir adhesiones para presentar un petitorio ante legisladores de la provincia de Entre Ríos.

Caso Adorni, el contratista ratificó los pagos de Adorni por $245,000 para refacciones de la casa. El empresario Matías Tabar presentó comprobantes ante la justicia y ratificó todo lo dicho en primera instancia. Confirmó los montos declarados por las obras realizadas en la vivienda de Adorni en Exaltación de la Cruz. La justicia avanza en la investigación por el presunto enriquecimiento ilícito que involucra al jefe de gabinete, Manuel Adorni, luego de que el fiscal Gerardo Policita confirmara que los comprobantes presentados por el contratista Matías Tabar coincidieron con los $245,000 que declaró haber recibido por las refacciones realizadas en la vivienda del funcionario nacional.

Más títulos de hoy. El abogado Pagliotto habló de un desvío de más de 5 millones de dólares en adicionales de la policía. El abogado Rubén Pagliotto aseguró que existía una maniobra sistemática dentro de la policía para cobrar servicios no realizados y desviar dinero. Habló de más de 5 millones de dólares y apuntó contra la conducción policial y el Ministerio de Seguridad. El abogado Rubén Pagliotto, representante de un grupo de policías que denunció irregularidades en el manejo de fondos adicionales de la policía de Entre Ríos, sostuvo que existía una estructura organizada para desviar dinero público mediante el cobro de servicios que no eran realizados por quienes figuraban oficialmente. El letrado afirmó que se trata de una práctica de vieja data dentro de la fuerza y destacó el valor de los efectivos que decidieron denunciar a sus superiores. Es una organización jerárquica y verticalista, como la policía, que se hayan animado este grupo de funcionarios y funcionarias a denunciar a sus superiores es realmente un logro y un mérito. Según explicó, la maniobra consistía en retirar policías de sus funciones ordinarias para enviarlos a cubrir adicionales, mientras que el pago era percibido por otras personas que prestaban sus cuentas bancarias. El servicio se hacía, pero el que lo hacía era sacado de un objetivo de custodia. Pagliotto señaló que parte de esos fondos luego eran retirados en efectivo, distribuidos entre distintos niveles de la estructura policial. Estamos hablando que los dos últimos años se fumaron de una manera ilegítima e irregular más de 5 millones de dólares, denunció el abogado. Aseguró además que existían funcionarios obligados a prestar sus cuentas y otros que participaban creyendo que se trataba

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1: Bueno, muy bien, señores, comenzamos a desarrollar la información con la palabra de los protagonistas, por supuesto. El gobierno provincial impulsa el consumo Sidecreer, destina 1.000 millones de pesos en promociones en el marco de una estrategia destinada a fortalecer el consumo y acompañar al comercio entrerriano. El gobierno de la provincia, a través de Sidecreer, lanzó una promoción especial que va a destinar 1.000 millones de pesos en beneficios y financiación para compras vinculadas a la próxima Copa Mundial de Fútbol.
4: Hemos decidido hacer un aporte para reactivar el consumo de lo que es toda la provincia de Entre Ríos. Vamos a destinar 1.000 millones de pesos para poder financiar productos seleccionados. Una promoción que en este marco del Mundial arrancó el 11 de mayo y se extenderá hasta el 30 de junio próximo. Hay de todo, desde productos de electrónica, situaciones de movilidad, moto, bicicleta, monopatines, computadoras, bueno, lógicamente en el marco del Mundial, televisores y todo lo que sea para ver esta Copa del Mundo, celulares, una gama de productos. Los distintos comercios seleccionan para obviamente acceder a este descuento que va del 30 al 50% y también para los usuarios un financiamiento que va hasta 24 cuotas sin interés. Comenzamos la semana pasada, el día 11 de mayo, en la campaña nacional que todos conocen, que tiene que ver con la venta de productos electrónicos, y lo vamos a extender hasta el 30 de junio en dos etapas, del 11 de mayo al 11 de junio, con una gama de productos y con un primer catálogo, y del 11 de junio hasta fin del próximo mes, incorporando nuevos elementos. Lo primero, obviamente, aprovechar un marco de una situación comercial como es el Mundial, digo, que atraviesa a todos, pero lo principal que hemos buscado este año es la reactivación del consumo. Digo, es una situación que realmente acompañar a los comercios de la provincia es importante. Nosotros lo que hacemos es destinamos estos 1.000 millones de pesos en estas dos etapas para que, bueno, a partir de eso el comercio tenga el 100% obviamente de lo que vale el producto, y de esta manera nosotros cubrir el porcentaje que les comentaba para que el usuario pueda comprarlo a un mejor precio y una mejor financiación. Sí. La idea es para todos los productos y obviamente todos los comercios que operan con Sidecrear. Nosotros somos la red más importante que tiene en la provincia, porque llegamos a todas las localidades de Entre Ríos, así que realmente expectantes que los que no pudieron en esta primera etapa por distintas situaciones, obviamente, adherirse, sí lo puedan hacer para lo que es la segunda tanda. Todos los productos son, obviamente, los que están seleccionados por sidecompras.com.ar, que es nuestra tienda virtual, y obviamente ahí realizan la compra cada uno de los usuarios y acceden al financiamiento que disponemos nosotros.
1: Bueno, convocatoria a una nueva protesta frente a la Caja de Jubilaciones en rechazo a la reforma previsional. Claudia Valori, vocal de la Caja de Jubilaciones y Pensiones, refiriéndose a esta nueva convocatoria por parte de los jubilados.
5: Dentro de las acciones, en el marco del rechazo a lo que es la reforma previsional, estaremos acá frente a la Caja, terminando de recolectar las miles de firmas que a lo largo y a lo ancho de la provincia, tanto de jubilados como de no jubilados, vecinos, comerciantes, emprendedores, jóvenes universitarios, nos van a acompañar para hacer el petitorio a los legisladores, fundamentalmente para decirle que no queremos jubilados pobres, que no queremos que nuestros jubilados, que nosotros los jubilados recibamos el ajuste, y que hay otras medidas, y que fundamentalmente sean muy responsables al momento de emitir su voto, porque se habla mucho que sea esta semana el ingreso del proyecto de ley por senadores, en una sesión especial, porque en realidad no tiene sesión ordinaria esta semana. Entonces, la verdad que estamos muy, muy preocupados, porque esto implica más ajustes, menos derechos y más empobrecimiento de los hoy jubilados, pero quedan en lista de espera los trabajadores activos, que son los próximos jubilados. Así que, fundamentalmente, decirle a la gente que todavía no se ha acercado que tienen una oportunidad. Lo hacemos acá porque simbólicamente la Caja es de todos. Todas las cajas de los entrerrianos, así que esta sería una de las acciones más.
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2: Bueno, a partir de ahora, deudores alimentarios no podrán renovar licencias profesionales de conducir. Vamos a escuchar a Mariela Acosta, que está a cargo del Departamento de Registro de Deudores Alimentarios en la provincia de Entre Ríos, concretamente, que habla y se refiere a esta información.
3: Es un convenio que ha firmado la Dirección de Seguridad Vial. Nosotros solo emitimos certificaciones que las personas no están inscriptas en el registro. En el artículo 5 dice que, la leo para que no, las particiones y organismos públicos de la provincia no podrán otorgar habilitaciones, concesiones, licencias y o permisos efectuadas, contrataciones en general, ni designar funcionarios jerárquicos a quienes se encuentren incluidos dentro en el registro de deudores alimentarios. Antes de tomar esta determinación, deberán requerir a nuestro registro certificaciones que no son deudoras alimentarias. Nosotros estamos trabajando con esta dirección desde junio del 2025. Inscribimos por orden judicial, a través de juzgado de familias, defensorías, y al no compromiso de la obligación alimentaria hacia el derecho de los niños, niñas y adolescentes.
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2: Bueno, trabajadores de salud de la provincia de Entre Ríos hicieron un reclamo frente al Ministerio de Salud de la provincia. Bueno, asambleas también realizaron, obviamente, en reclamo de mejoras salariales.
7: Movilizándonos porque, en primer lugar, rechazando la paritaria de ajuste que se ha cerrado en los últimos días, en donde se ha definido un aumento del 3,5 a salarios que son de miseria, pero también en rechazo a la reforma jubilatoria que quiere llevar adelante Frigerio, que es una reforma que no solamente atacaría las jubilaciones, sino que también el régimen en su conjunto, por lo tanto los trabajadores de salud vamos a ser muy fuertemente afectados, y es por eso que hemos decidido realizar acciones de lucha. Empezamos con esta asamblea, que además tiene la particularidad de tratar de visibilizar situaciones que están pasando en el Ministerio de Salud. Nosotros como nivel central estamos atravesando situaciones muy brutales que tienen que ver con lo edilicio. No solamente no hay agua en el Ministerio de Salud, hay baños que están clausurados, sino que los recortes presupuestarios se viven en cómo nosotros podemos desarrollar nuestra tarea, que está siendo muy muy recortado. Entonces, al problemática de los salarios que están muy por debajo de lo que un trabajador necesita para sostener la vida, se le suma además las condiciones pésimas de trabajo en las que tenemos que trabajar, y es por eso que bueno que hemos decidido hacer estas acciones de organización y de lucha para visibilizar la situación y fundamentalmente para rechazar todas las políticas de ajuste que recaen sobre quienes tenemos nada más ni nada menos que la tarea de sostener la salud pública de toda la provincia.
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2: Bueno, recomendaciones para evitar intoxicación con monóxido de carbono, obviamente. Siempre vienen muy bien la llegada del frío y, bueno, vienen bien las recomendaciones para poder evitar dichas intoxicaciones. Vamos a escuchar a los especialistas en la materia que se refieren a este tema, cómo evitar intoxicaciones con monóxido de carbono.
15: Sí, desde acá, desde la División Bomberos Zapadores, todos los años hacemos una campaña de prevención en esta época estival donde las bajas temperaturas se hacen sentir. Y bueno, tenemos dos puntos más que nada primeramente para evitar intoxicación por monóxido de carbono. Siempre los hogares tienen que tener una calefacción a gas. Y cuando tengan a gas, siempre tienen que tener en cuenta el color de la llama. Sí, el color de la llama tiene que ser azul. De modo contrario, amarillo, naranja, tenemos que llamar la atención porque indica que está emitiendo gases tóxicos. Entonces tenemos que evitar hacer funcionar estos elementos con este tipo de llamas. Siempre también tenemos que tener en cuenta la ventilación de los hogares, ¿sí? En el caso que no contemos con las rejillas de ventilación homologadas, siempre hay que tener en cuenta la abertura de una rendija de una ventana para que haya una circulación de aire. Y bueno, periódicamente, de un año a otro, siempre se tienen que observar y hacer limpiar los elementos a calefacción por un matriculado gasista. Siempre hay que hacer un control, un chequeo anual antes de hacer la puesta en marcha de los equipos. Y bueno, tener en cuenta también otro punto importante es que un elemento prohibido para la calefacción es el uso de las hornallas y los hornos de las cocinas. Es algo cotidiano, pero tenemos que tratar de evitarlo, especialmente en un lugar cerrado donde no hay ventilación y la provocación de gases tóxicos.
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2: Qué rico, qué rico. Ahí vamos a estar. Bueno, se viene el primer festival, la primera fiesta del remisero entrerriano en el Polideportivo de Nogoyá.
20: 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Celebremos a quienes nos llevan a destino todos los días. Primer fiesta provincial del remisero. Música en vivo. 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Los del Cerro, papá.
21: Los del Cerro, papá.
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20: 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César y Hernán.
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1: Bueno, como te contábamos ayer, hay novedades con respecto al caso de femicidio en Mansilla. La sangre hallada en la camioneta de Brondino era de Dayana. Una pericia de ADN confirmó que las manchas encontradas en el vehículo que pertenece a quien está detenido hoy pertenecían a la joven asesinada en octubre del 2025. El único detenido continúa con prisión preventiva por femicidio agravado. Avanza la investigación por el femicidio de Dayana Magalí Mendieta. Esta nueva prueba compromete seriamente al único detenido en la causa, Gustavo Brondino, de 55 años, también oriundo de Mansilla. Se confirmó que la sangre hallada en su camioneta pertenece a la joven asesinada. Los resultados de los estudios de ADN realizados sobre las manchas encontradas en el vehículo dieron resultado positivo. Con esta pericia solicitada por la fiscal, la doctora Emilce Reynoso, se considera acreditado que Dayana estuvo dentro de la camioneta antes de ser asesinada. Las muestras de sangre habían sido recogidas durante los allanamientos realizados sobre el vehículo de Brondino. Resta ahora cotejar con los datos que arrojen otros elementos secuestrados. La justicia analiza, han clonado el teléfono de Dayana, analiza los teléfonos celulares, también restos pilosos hallados en el mismo vehículo. Mientras tanto, el principal sospechoso, Gustavo Brondino, de 55 años, alias Pino, permanece detenido con prisión preventiva, está imputado por femicidio doloso doblemente agravado. Recordá que la joven fue vista por última vez al salir de su vivienda en Gobernador Mansilla el 3 de octubre del 2025. El 4 de octubre la familia decidió hacer la denuncia por su desaparición tras encontrar una publicación inusual en su cuenta de Instagram. Al día siguiente la policía halló el auto de la joven abandonado cerca del pueblo, cerca de Mansilla, con las llaves puestas. Su cuerpo fue encontrado el 7 de octubre dentro de un aljibe en la zona rural conocida como Los Zorrinos. Inicialmente se supuso que había recibido un disparo de arma de fuego, pero luego la autopsia determinó la causa de muerte. Traumatismo de cráneo con un elemento contundente y punzante. La investigación apunta a reconstruir qué ocurrió entre el 3 de octubre, cuando la joven desapareció, y el 7 de ese mismo mes, día en que fue hallada muerta. Un hecho que sacudió y conmovió a Mansilla, el departamento, la provincia y el país. El femicidio de Dayana Mendieta. Reiteramos, la sangre hallada en la camioneta de Brondino era de Dayana, se confirmó a través de una pericia de ADN.
2: Para los dos, solo con...
1: Bueno, muy bien, nos vamos a datos del tiempo. Datos del tiempo hasta ahora, vamos a presentar el clima. ¿Qué pasa con el clima? A ver, dale, vamos.
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1: Bueno, semana súper fría, como te lo adelantábamos en el día de ayer, con mínimas de hasta 2 grados y tardes templadas, es lo que se espera para el resto de la semana. El avance de aire frío va a provocar también heladas, obviamente, y temperaturas inferiores a lo normal para esta parte del año. No se esperan lluvias durante toda la semana. El avance y la consolidación de una masa de aire frío mantiene condiciones de tiempo estable en gran parte del país, que incluye la provincia de Entre Ríos. Las bajas temperaturas ya se hicieron sentir con fuerza desde el inicio de esta semana, con heladas que abarcan buena parte del centro y norte del país. La circulación de aire seco a niveles bajos de la atmósfera favorece un escenario dominado por la estabilidad, ¿no? La combinación entre escasa humedad, viento variable, cielos mayormente despejados, limita significativamente la formación de nubosidad y elimina cualquier probabilidad de lluvias, por lo menos para los próximos días. Los pronósticos de lluvias muestran un panorama poco habitual. Prácticamente todo el territorio argentino aparece sin acumulados previstos durante toda esta semana. Lo que sí vamos a tener son heladas. Las heladas serán el fenómeno meteorológico más relevante de la semana. En gran parte de la región vamos a tener heladas. En la provincia de Buenos Aires, La Pampa, Córdoba, Santa Fe, Entre Ríos, San Luis, Mendoza, San Juan y La Rioja mantendrán condiciones favorables para heladas débiles a moderadas, pero heladas, ¿no? Incluso sectores del norte argentino también anticipan algunas heladas como Santiago del Estero, Chaco, Tucumán, Salta y Catamarca. Desde el punto de vista de las anomalías térmicas, el centro y el norte argentino muestran temperaturas claramente inferiores a los valores normales para el mes de mayo. Hay que decirlo, son más bajas que lo normal las temperaturas. Y vamos a tener una semanita estable sin lluvia, por lo menos esto es lo que nos indica el servicio meteorológico. Para el día de mañana, para hoy la máxima 17 grados. Para mañana una mínima de 5 a 6, una máxima de 15 a 16. Para el jueves una máxima de 13 a 14, una mínima de 5. Para el viernes también 13 a 14 de máxima, mínima de 5. Para el sábado 23 de mayo, fin de semana largo, máxima 17, mínima 5. El domingo 24, máxima 18, mínima 9. Y el lunes 25, máxima de 20, mínima de 11 grados. Es lo que anticipa el servicio meteorológico.
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2: Bueno, muy bien, señores. Qué frío esta mañana, ¿eh? Luis, ¿cómo le va? ¿Cómo anda? Buenos días.
3: Buen día, Fernando. Buen día a la audiencia. Sí, la verdad que estoy apreciando una muy linda helada que todavía está disipándose en la ciudad de Rosario del Tala, así que bueno, un frío importante, pero es lo que usted estaba comentando hace un ratito nada más con el tema del clima, así que bueno, a empezar a prepararse y bueno, hoy dentro de todo daban los pronosticadores de turno a la mañana temprano que va a ser uno de los días de la semana un poquito templadito con lo que tiene que ver con la temperatura.
2: Sí, pero en realidad se anuncia para hoy a la tarde, una tarde agradable, ¿no? 17, 18 grados de máxima se espera, pero mañana otra vez tenemos una mínima de 5 grados, ¿no? Y una máxima de 16. Jueves y viernes se va a sentir más porque tanto jueves como viernes vamos a tener días nublados, así que imagínese lo que va a ser esos dos días con temperaturas mínimas de 4 a 5 grados y las máximas que no van a estar superando los 13 para ambos días, ¿no? Con cielo algo nublado, podemos tener algo de sol, pero la mayor parte del día va a estar nublado, tanto jueves como viernes. Lo bueno de todo es que no se anticipan lluvias. Se viene el fin de largo sin lluvia, pero sí con temperaturas bajas.
3: Eso es lo que estaba pensando, que por suerte no vamos a tener agua, pero sí vamos a tener mucha temperatura baja y bueno, toda la gente acá por donde ando, acá zona Boulevard Moreno, Coronel Samamé, la intersección acá de la doble curva que le dicen los que van para el lado del grupo de artillería, y estoy viendo salir la gente que se va al campo a trabajar, así que espero que lleven mucho abrigo, porque la verdad que están levantando lo que es la cosecha de soja, así que bueno, vemos la gente que viene en sus máquinas yendo para la zona de trabajo, así que va a ser una semana bastante bastante fría. Nos vamos a estar recorriendo la ciudad, vamos a ir a hablar con la gente del Talero, con la gente de la municipalidad. En un ratito, Fernando, salimos con ese tema, porque el 24 se viene una actividad en el Centro Tradicionalista El Talero, y también tenemos las actividades previstas para esta semana de mayo, que arrancan ya el día 22 con lo que usted decía ayer, la charla sobre Malvinas con el general de brigada veterano de guerra de Malvinas, Hugo Gargano, y bueno, y después las otras actividades listas para el día 25 de mayo.
2: Bueno, señor, nos encontramos en un rato, ¿le parece?
3: En un rato lo estoy llamando para salir con la gente que vamos a entrevistar el día de hoy. Muchas gracias.
2: ¿Cómo no? Hasta luego. Muy bien, el móvil con el frío, con la fría mañana, ¿no? De este día martes. Hoy tenemos el espacio de la licenciada Andrea Jovenal. Hoy hablamos de bruxismo. Ya ella va a explicar de qué se trata. Bueno, todo lo que tenés que saber con respecto a esto. En un ratito, en nada más que 7 minutos, con la licenciada Andrea Jovenal.

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3: Bueno, muy bien, acá estamos en La Mañana. Ahí la tienen ustedes a la licenciada Andrea Jovenal. ¿Cómo le va? Buenos días. ¿Cómo anda usted? ¿Todo bien?
4: Muy bien, buenos días a toda la audiencia.
3: Me alegro, me alegro, me alegro. Bueno, hoy un tema muy interesante, el bruxismo. Es una patología que afecta a mucha gente y la idea es comenzar sabiendo qué es exactamente eso.
4: Tal cual, ¿qué es? ¿Mm? Bueno, el bruxismo es el acto, es un hábito que tenemos muchas de las personas que, y no la saben, ¿no? Uh-huh. Que es involuntario de apretar y rechinar los dientes, ¿no? Mucha gente sucede mientras duerme y otras durante el día. Uh-huh. Y no nos damos cuenta. Eso es. Por eso hablamos hoy de esto, ¿no?
3: Bien. ¿Y por qué ocurre esto?
4: Bueno, generalmente está muy relacionado con el estrés, también la ansiedad y la tensión emocional juega un rol importante en esta patología, ¿no? Uh-huh. También puede influir, por supuesto, malas posturas, problemas cervicales y alteraciones de la mordida, pero la ansiedad y la tensión emocional juega mucho.
3: Bien. Licenciada, ¿y cuáles son los síntomas más comunes?
4: Bueno, lo más común es el principal, dolor de cabeza. El segundo que viene el paciente y cuenta en el consultorio, uh-huh, es cuando le duele tiene una contractura cervical y no puede abrir la boca. Dice, vos sabés que no sé qué me pasa, pero no puedo abrir la boca, no la puedo, o la abro poquito y no puedo cumplir el rango total de movimiento, ¿no? Uh-huh. Y tienen molestias al masticar, bueno, y por supuesto, el dolor y la tensión muscular. Dice, tengo el cuello duro, me dicen los pacientes.
3: Bien.
4: Entonces, bueno, por eso quería hoy plantear esto, porque hay veces que me dicen, hasta me despierto y es como que no descansé nada. Uh-huh. Como que no cumplen el descanso.
3: O sea que no solamente afecta esto a los dientes, digamos.
4: Exactamente, Fernando. Mm. Eso me refería y eso, mm, esto que quería comunicar hoy, ¿no? Mucha gente piensa que es un tema odontológico y es mucho más que eso, es un, el cuerpo funciona de manera integral, o sea que la mandíbula, el cuello, los hombros, está todo relacionado.
3: Bien, y la pregunta que hacemos siempre es, ¿cómo ayuda la kinesiología en estos casos?
4: Perfecto, Fernando. Desde la kinesiología trabajamos, por supuesto, para descargar las tensiones emocionales, para relajar la musculatura, trabajamos, bueno, como siempre contábamos, que hacemos lo podemos abordar de distintas formas, ¿no? Podemos trabajar sobre la movilidad cervical, sobre la postura, trabajamos mucho. En mi caso, trabajo mucho sobre la postura. Y muchas veces, al disminuir la tensión muscular, disminuyen los síntomas. Enseguida disminuyen. Cuando vos lo tratás al bruxismo, enseguida disminuye según la gravedad de esta patología. Bien. ¿No?
3: Licenciada, ¿y alguna señal de alerta en realidad para prestar atención?
4: Perfecto. Si, por ejemplo, nos despertamos con dolor mandibular, sentimos presión en los dientes, escuchamos un chasquido al abrir la boca o un dolor de cabeza frecuente o una contractura en las cervicales, ahí tenemos que prevenir. O sea, tenemos que ocuparnos y estar alertas, ¿no?
3: O sea que se puede prevenir.
4: Se puede prevenir fijándose mirando todo esto lo que mencioné anteriormente y, por supuesto, teniendo hábitos saludables como tener dormir bien, tener un descanso adecuado, controlar el estrés, por supuesto, es tan difícil, pero bueno, cuando ya tenemos una sospecha de que nos está pasando esto, tenemos que ir viendo si es el estrés que nos está afectando o cuál es la causa, ¿no? Pues son, como lo mencioné anteriormente, son muchas las causas. Entonces tenemos que ir visualizando qué es lo que nos está afectando, ¿no? Así que podemos hacer pausa durante el día, tomar conciencia, digamos, de la tensión que estamos acumulando y revisar, lo más principal es revisar si durante el día apretamos los dientes. Digamos que vamos a tener que visualizarnos mucho.
3: Claro. ¿Y cuándo conviene consultar?
4: Bueno.
3: ¿En qué momento?
4: Cuando el dolor cuando hay una tensión o cuando la tensión se vuelve muy frecuente o el dolor es que ya molesta o no puedo abrir la boca o nos pasa alguno de estos síntomas. Cuanto antes se trate, mejor resultados va a tener el tratamiento también. Y mejor es, más rápido se va a solucionar, ¿no? Hay que evitar esto, que se haga crónico. Así que es importante y es muy interesante que no naturalicemos la molestia, ¿no? Muchas personas viven años con esto y es como que no
3: consultan.
4: Exacto, claro. No consultan y no lo visualizan, lo que yo les estaba enseñando, que se visualicen, que se escuchen, que el cuerpo por algo está hablando.
3: Bien, bien, bien. Bueno, ¿vamos a las redes?
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3: Bien.
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3: Bueno, ¿cómo viene la ortopedia?
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3: Bueno, licenciada, muchas gracias.
4: Un placer.
3: Un nuevo martes pasamos.
4: Exactamente.
3: Un tema muy interesante.
4: Muy interesante.
3: Muchas gracias.
4: Gracias.
3: Bueno, la licenciada Andrea Jovenal, hablando hoy de esta patología, que yo la primera vez que la escucho, la verdad que no la había escuchado nunca.
4: Muy bien, me gusta porque la gente se interioriza y por ahí se familiariza con esos términos, uh-huh. que el bruxismo a muchísima gente le pasa y no sabe qué le pasa.
3: Exactamente.
4: Entonces, bueno, hoy es la meta del día para hoy.
3: Muchas gracias.
4: Un placer.
3: Pausa, ya regresamos, estamos con más Dimensión con todos.
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9 de la mañana, 18 minutos, pausa, ya venimos enseguida, viene Walter en un ratito con la información del deporte, en un ratito estamos con él, nos va a contar todo lo que tiene que ver con el deporte, obviamente a nivel local, en esta segunda incursión en la mañana.

0: Bueno, muy bien, señores. 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Bueno, se viene Walter ya con el deporte, pero antes de eso lo vamos a presentar con la gente de Sporting que está presentando la mañana de Dimensión con todos. 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
0: ¿Cómo le va, Walter Luis? ¿Qué dice?
3: ¿Cómo le va? Renovado saludo para usted y para toda la gente. Gervasoni, ¿cómo anda usted?
4: Todo bien, con frío. Hoy está frío,
3: ¿eh? Realmente, qué heladita, ¿no?
4: Una helada interesante. Se la habré visto usted yo en la helada, Saliski.
3: No, sé no que... es otra época.
4: Usted
3: ¿no?
4: sabe, usted sabe. Lo he visto, usted sabe muy bien.
3: Sí, totalmente.
4: 10 grados bajo cero, sentado en el banco de la plaza.
3: Yo tenía calor en ese entonces.
4: Sí, bueno, pero... 10/15 bajo cero sentado en el banco de la plaza. Yo pensé que era... Dije, ¿qué pasó? Y me acerqué y era Walter. Bueno. No sé qué se ríe. Porque usted sabe que lo que cuento es verdad o no.
3: Sí, totalmente.
4: Qué época esa, Qué época, bueno, muy bien. Me acuerdo hasta el banco, mire. Le han cambiado
3: sí,
4: el color,
3: pero,
4: le han cambiado el color, pero está en el mismo lugar.
3: Sí, correcto, está en el mismo lugar.
4: Está en el mismo lugar.
3: Dos por tres le cambian de color.
4: Sí, no, sí, lo hacemos multicolor ahora.
3: Sí.
4: Pero el lugar sigue siendo el mismo. El lugar sigue siendo el mismo, Saliski.
3: Totalmente.
4: Bueno, abajo el arbolito. Qué época,
3: Bueno, volver a vivirla.
4: Vamos a compartir, si usted quiere, el bloque del deporte, la información deportiva. Quedó pendiente, hoy temprano hablamos con usted, nos adelantaba lo nacional, lo internacional, y quedó pendiente lo local, así que lo escuchamos.
3: La información deportiva, Fernando, y en este caso tiene que ver con la información de orden local. Contarles que el 13 y 14 de junio se va a estar realizando la próxima competencia de karting en la ciudad de Victoria, y allí van a estar Gabriel y Lautaro Bonzi, conjuntamente con Jorge Umofe. Los tres se van a estar allí en el Cerro La Matanza. 13 y 14 de junio, para que usted tome nota, señora, señor. Por otro lado, tenemos que hablar de básquetbol, decirle que este fin de semana se vieron las semifinales de U21 masculino provincial, y en ese caso, decirle, Fernando, de que se va a estar jugando en la ciudad de Paraná este próximo domingo, 24 de mayo. Allí van a estar jugando Sionista de Paraná local, Talleres de Paraná y el Club Atlético Rosario del Tala. También este fin de semana, basquetbolísticamente hablando, se viene lo que son las semifinales de U17 femenino provincial Copa de Plata, y allí va a estar participando el Club Atlético Rosario del Tala. Será la cancha de Ferro de San Salvador, donde van a estar jugando Ferro de San Salvador local, Rowin de Paraná, Estudiante de Paraná, y también el Club Atlético Rosario del Tala. Esto es entonces para que usted, señora, señor, tome nota. Por otro lado, le cuento que en el fútbol, todas las fechas que no se jugaron, los partidos que no se jugaron, parte de la fecha que no se jugó, producto de las condiciones climáticas, sobre todo en el departamento Victoria, en el departamento Nogoyá, se va a jugar este próximo fin de semana, y lo van a hacer, Dios mediante, Ferro de Mansilla, Unión Solense y el Centro Esportivo Peñarol ante Atlético Maciá. No se ha confirmado el horario, pero uno entiende de que será a las 14 en Sub-23 y a las 16 en Primera División, cosa que se va a estar confirmando en el transcurso de las horas. Esto es entonces lo que tiene que ver con el fútbol. Lógicamente que luego, oportunamente, le vamos a dar a conocer a ustedes lo que tiene que ver con el fixture del Infanto Juvenil que se viene también, Dios mediante, para este próximo fin de semana. También hablando de venir, se le cuento que hoy sigue lo que es la actividad del torneo Suma 12 nocturno de Vico Padel. Y en ese caso, decirle que para este martes van a jugarse los últimos partidos de octavos de final. 21 horas.
4: Hoy se sortean las remeras,
3: Alexis. Enfrentando a Grondona y Reggie. Y a las 22, Conce y Romero enfrentando a Schaaf y Esquivel. Esto es entonces lo que tiene que ver con los partidos, los dos encuentros que están previstos para este martes en el Suma 12 nocturno de Vico. 21 y 22 horas, respectivamente, es el horario de inicio de partidos. Por otro lado, tenemos que hablar del tiro. Los días 23 y 24 de mayo se va a llevar a cabo la tercera fecha del ranking provincial de tiro, en simultáneo con la segunda fecha del ranking nacional de miras abiertas en el tiro federal de Villaguay. Esto será, Dios mediante, el próximo fin de semana con la representación de los representativos talenses. Por otro lado, Fernando, hay que hablar de lo que se viene en el club talense, tenísticamente hablando, y en la primera edición de la Copa Fix Center, que se va a estar realizando el 30 y 31 de mayo venidero. Esto es entonces para que usted, señora, señor, tome nota. Y hablando de tomar nota, también tiene que tomar nota de lo que se viene en Victoria, en el circuito del Cerro La Matanza, la cuarta fecha de autos y la tercera fecha de motos. Todo ello se va a realizar allí en la ciudad de las Siete Colinas el próximo 6 y 7 de junio, Dios mediante. Esto es otra de las confirmaciones que nos llegan a esta hora en el orden local y le visitamos a todos ustedes en lo que tiene que ver con la actividad deportiva. Y en el orden nacional, Fernando, hay muchas cuestiones que se vienen esta semana. Lo que es una nueva fecha de Copa Libertadores de América, una nueva fecha de la Copa Sudamericana, algunos partidos de Copa Argentina y, lógicamente, los preparativos de la Selección Nacional. Todo indica que Scaloni, recién la semana que viene, va a dar a conocer los 26 definitivos que van a participar y van a defender la Copa del Mundo obtenida en Qatar en la próxima Copa del Mundo, que arranca el 11 de junio en Estados Unidos, en México y Canadá. Y por el otro lado, hay que decir que, entre otras cosas, el fin de semana se viene la Fórmula 1 Internacional, lo que será el Gran Premio de Canadá. Esto será este próximo fin de semana, es la quinta fecha, será a las 5 de la tarde, el próximo domingo, la competencia, y allí va a estar el argentino Franco Colapintos. Así que esto es así sintéticamente lo que usted debe saber deportivamente hablando. Ah, me olvidaba, ¿cómo se va a olvidar, Walter? Y tiene que ver con la actividad del fútbol. Esta noche se juega la penúltima fecha de la fase de grupos. Esta noche, Boca-Cruzeiro, partido trascendente para Boca, para el equipo de Úbeda, y será la Bombonera de Buenos Aires a partir de las 21:30 horas. Y la última, la del estribo, tiene que ver con el básquetbol, tiene que ver con la Liga Provincial de Básquetbol de Mayores Masculino, Fernando, que arranca en agosto. Los trascendidos, como información, indican que los dos clubes de la ciudad, Peñarol, Atlético Peñarol, tienen intenciones de participar en la próxima Liga Provincial de Mayores que organiza la FEDER, que está previsto en principio su inicio para el mes de agosto.
4: Claro, ¿se adelanta este año?
3: No, en agosto.
4: Ah.
3: Comenzaría, lo decimos en potencial, en agosto. Y según lo que se está hablando en los pasillos, la intención, al menos la intención de los equipos talenses, ambos,
4: está bien, pero el año pasado
3: Peñarol, es participar de dicha competencia.
4: Salís que el año pasado arrancó en septiembre.
3: Sí.
4: Por eso,
3: pero bueno,
4: se adelantaría.
3: Aparentemente lo adelantarían.
4: Lo adelantaría, claro.
3: Pero no está nada confirmado, Fernando.
4: A eso me refería, si lo adelantaba.
3: Puede modificar de un momento a otro en la planificación, pero es lo que se habla, ¿no? A esta hora.
4: De que lo podrían adelantar.
3: Sí, lo podrían adelantar para que arranque en agosto.
4: Bueno.
3: Pero bueno, veremos qué es lo que pasa. Lo cierto es que los dos clubes de Tala tienen la intención de participar en lo que es la Liga Provincial de Mayores.
4: Bueno, muy bien. Gracias, Walter.
3: Un placer, señor. Nos reencontramos.
4: Hasta luego.
0: Bueno, muy bien. Walter Zalisky con la información del deporte en la mañana. Son las 9:30 ya. 9:30.
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13: Bueno, muy bien, señores, acá estamos, nos vamos al móvil, mirá qué linda imagen es ahí en Plaza Libertad, por ahí está Luis, te escuchamos.
14: Fernando, ¿cómo estás? Acá estamos con Germán Gatti, el secretario de Prensa y Cultura de la Municipalidad de Rosario del Tala. Nos encontramos acá para consultarle qué es lo que se está proyectando y ya tenemos abierta la inscripción también para los Juegos Culturales. ¿Es así, Germán? Buen día, ¿cómo estás?
15: Hola, ¿qué tal, Luis? Hola, Fernando en el piso.
13: ¿Cómo andás?
15: Y toda la gente de la radio y los oyentes. Bien, ¿cómo están? ¿Sí? Bien, como vos decís. Estamos acá ya ultimando detalles, por un lado, con lo que tiene que ver con las actividades correspondientes a los festejos de mayo. Un año más de celebración de la Revolución de Mayo, que tiene que ver con el 25 precisamente. Actividades que vamos a empezar a llevar a cabo ya de este viernes, que tenemos una charla importante en el marco de Malvinas también. El domingo que hay actividad en el Talero, con lo que tiene que ver con eventos tradicionalistas. Hay pintura en la Sociedad Española también, 2021. Y el lunes 25, las actividades centrales que se congregan como siempre acá, en lo que es la Plaza Libertad y la calle Urquiza, con el solemne Te Deum, lo que es el acto oficial, digamos, después el desfile cívico, militar y tradicionalista y los festejos a la tarde acá con la parte artística, ¿no?
14: Muy bien, Germán. Te decía, la inscripción abierta para los Juegos Culturales.
15: Abrieron las inscripciones, como todos los años, para los Juegos Culturales Entrerrianos, que antiguamente se llamaban Juegos Culturales Evita. Están destinados para gurises y gurisas de toda la provincia, de entre 13 y 18 años. Las inscripciones son exclusivamente online, como todos los años. Hay formularios que van a encontrar en la página de la Secretaría de Cultura de la provincia, o en las redes sociales, o en las

0: Asistencia Social del municipio, o se acercan acá al museo y los asesoramos, que estamos por la mañana de 7 a 13, 16 a 20, pero las inscripciones son individuales, las realiza cada uno de los chicos. Como siempre, la temática tiene que ver con identidad entrerriana, y lo que busca es difundir, porque siempre remarcamos, Luis, y le comentamos a la gente, esto no son instancias de competencia. Justamente los juegos culturales lo que busca es intercambio, ¿no? Exacto. Generar estos espacios para que los gurises puedan mostrar su talento y su arte, siempre defendiendo un poco la identidad entrerriana. Y bueno, las temáticas siempre son variadas, va desde canto solista, danza, teatro, unipersonal, conjunto musical, pintura, dibujo, fotografía, video minuto, payada, freestyle, un montón de disciplinas en las cuales los chicos pueden participar de manera individual o de manera grupal.
1: Colectiva.
0: Colectiva, exactamente. Y las inscripciones cierran el 30 de junio a las 13 horas. Las instancias locales se van a desarrollar en julio y agosto. Siempre decimos, luego lo que son, tenemos instancias locales, luego regionales, luego provinciales. A la instancia regional pueden pasar, por así decirlo, o participar dos representantes por cada disciplina. Siempre que nosotros tengamos más de dos representantes en una disciplina, realizamos la instancia local para poder seleccionar con un jurado. Y si no tenemos, de todas maneras siempre realizamos la instancia local, porque también sirve para los gurises como una forma de preparación, ¿no?
1: Claro.
0: Porque hay muchos chicos que la primera vez capaz que se cantan en un escenario, delante de un jurado, que utilizan un micrófono o un sonido profesional o semiprofesional. Entonces está bueno para prepararlo. Y en el mes de agosto se va a estar desarrollando la instancia regional, que a nosotros nos toca la ciudad de Hernández. Nosotros pertenecemos en cultura a la región 1, que está conformada por departamento Tala, Nogoyá, Villaguay y Gualeguay. El año pasado, como recordarán, la instancia regional fue acá en Rosario del Tala. Ahora le toca a la ciudad de Hernández, y la instancia provincial, por así decir, la final, se desarrolla en el mes de octubre en Nogoyá.
1: En Nogoyá, bien, acá cerca nada más.
0: Sí, sí.
1: Germán, ¿qué otras actividades en general vos como encargado del área de prensa está desarrollando el municipio de Rosario del Tala?
0: Bueno, por lo pronto invitarlos a lo que tiene que ver este viernes para la charla que vamos a estar llevando a cabo en la escuela número 1, Onésimo Leguizamón, con la presencia y la participación de Hugo Gargano, veterano de la Guerra de Malvinas, general retirado, oriundo y vecino de nuestra ciudad. Nosotros siempre, lo que tiene que ver la cuestión o la causa Malvinas, tratamos de trabajarla no solamente el 2 de abril, sino si se puede a lo largo del año, como fue el año pasado con la muestra del barco a escala del Belgrano, que estuvo presente en la Escuela Técnica, con las actividades que estamos llevando a cabo con la plantación de los árboles en el marco de 649 héroes de pie. Y bueno, tuvimos la charla con Hugo en Cripa, que nos acompañaste hace poco, y ahora con Hugo, que hace tiempo queríamos llevarla a cabo, muy contentos también porque su ciudad le abre las puertas y además a la escuela donde él cursó sus estudios. Así que va a ser este viernes a las 8 de la noche. Invitamos a todos los colegios, instituciones educativas, pero el público en general, que se acerquen a la escuela, porque tiene una historia de vida y de batalla muy interesante para poder conocer. Así que eso vamos a estar desarrollando. Como te decía anteriormente, acompañamos también a lo que van a ser la muestra de pintura de la Sociedad Española a cargo de trabajo de Laura Gras, que es el 20 y el 21. El domingo hay una actividad importante en el Talero, que el municipio acompaña también y auspicia, una tarde tradicionalista, un poco adelantando, haciendo la previa a lo que es el 25 de mayo. Y el lunes, precisamente, 25 de mayo, arrancamos acá a las 9 y media de la mañana con el izamiento del pabellón nacional, el Tedeum, que como todos los años organizamos de manera conjunta con la parroquia de Nuestra Señora del Rosario, y a partir de las 10 de la mañana. Y a las 11 comenzamos con el acto oficial aquí en la plaza e inmediatamente lo que es el desfile cívico, militar y tradicionalista con participación de todas las instituciones, fuerzas de seguridad y demás, grupos tradicionalistas y demás que ya hemos invitado a todos y estos días estamos poniendo en contacto nuevamente para saber quién va a participar y demás, pero bueno, hay una buena concurrencia o por lo menos eso es lo que ya estamos viendo estos días. Y a partir de las 2 de la tarde, acá en la plaza también, esperemos que el clima acompañe, lo que es la parte festiva con la participación de los grupos de danzas locales, tanto el municipal como de todas las otras instituciones, músicos de nuestra ciudad y lo que tiene que ver también el chocolate, torta frita, feria de emprendedores y celebrar, ¿no? Es una de las fechas patria que nos invita a celebrar.
1: Muy bien. Germán, cambiándote un poquito también del ámbito de la información, tengo entendido que la semana pasada viajaron a Paraná con el señor Intendente, ¿qué se estuvo realizando allí en la capital de la provincia de Entre Ríos?
0: Hubo dos reuniones importantes, la primera que tuvo que ver con la parte de seguridad de la provincia, con lo que tiene que ver la Secretaría específicamente, en un programa que la provincia está impulsando para lo que es la compactación de motovehículos que están retenidos, ¿no? De hace tiempo. Es una problemática que no escapa a la mayoría de los municipios. Provincia se reunió prácticamente como con 15, 20 presidentes municipales y jefes de comuna, pero sobre todo los municipios, ¿no? Bueno, la provincia ahora justamente está llevando a cabo un programa a partir de manera conjunta con una empresa privada, que lo que justamente se desarrolla es visitar las localidades en las cuales se lleva a cabo la compactación. Estos motovehículos ya están retenidos, están hace tiempo, generan situaciones de contaminación, de gasto también. Hay muchos municipios que están alquilando galpones o lugares para poder, y el compromiso que eso lleva, ¿no?
1: Y Talano escapa a
0: eso. Talano escapa, como muchas localidades, hablábamos con Uruguay, con Paraná, ni hablar, con Concepción del Uruguay. Y bueno, la provincia lleva a cabo esto, en lo cual al municipio no le cuesta un peso, y lo que es lo recaudado justamente a partir de lo que es la disposición final de estos motovehículos ya convertidos en chatarra, lo recaudado va para instituciones de salud. Ah, así bien. Que bueno, sí, ya se hizo una prueba piloto, por así decir, el año pasado en Paraná con el Hospital San Roque, y ahora la provincia está tratando de llevarlo a cabo por todo el territorio, ¿no? Así que está bueno, por supuesto que nos vamos a adherir, eso, hay cuestiones legales que lleva a cabo el asesor legal y el municipio para poder participar, pero bueno, es una buena oportunidad.
1: Así que la gente que está preocupada por el depósito de motovehículos pronto, no sabemos más o menos qué fecha.
0: No, lógico, recién ahora se está haciendo la firma de los convenios, cuestiones legales y administrativas para llevar a cabo, y después seguramente, en base al porque es un movimiento de una maquinaria importante, armarán un cronograma y una logística con todo lo que esto demanda, ¿no? Pero bueno, por lo menos ya se dio un puntapié inicial muy, muy importante, y sobre todo destaco, Luis, esto no le cuesta nada, cero pesos a los municipios.
1: Muy bien, bueno. Aparte, como decíamos, no escapamos a esa situación, pero no es solo de ahora, sino que viene de años acumulándose todo en estos depósitos que seguramente la municipalidad también los tiene alquilado.
0: Sí, que generan, a ver, no solamente a veces un gasto, sino lo que es el compromiso, el espacio que ocupan. Sabemos que con el paso del tiempo estos materiales muchas veces contaminan, hay cuestiones de la batería y demás, ¿no?
1: Sí.
0: Aparte que, bueno, es una medida que había que tomarla. Ya te digo, no escapa ningún con intendentes que hablé hoy, es un tema recurrente.
1: Muy bien.
0: Y la otra reunión que se mantuvo, sí, que en realidad fue la firma de un convenio muy importante, en el cual el municipio ahora también va a formar parte, es un acuerdo entre provincia, con lo que es el Ministerio de Desarrollo Humano, que está a cargo de Verónica Berizzo, y UNICEF, este organismo internacional, que justamente es para que el municipio de Rosario del Tala, y justamente con otros municipios de la región, forme parte de lo que tiene que ver un programa que nos va a permitir adquirir fondos, recursos, capacitaciones, insumos necesarios, que van volcados a todas las políticas que tienen que ver con niñez, adolescencia y familia. También llamado lo que es el COMNAF.
1: El COMNAF, sí.
0: Es un marco que están llevando a cabo un acuerdo en todo el territorio nacional, entre provincias, municipios, después, como quien dice, bajado a territorio, y UNICEF. En este caso está bueno porque, además de los insumos que siempre hacen falta, UNICEF propone unas líneas de trabajo que están, digamos, desde lo profesional muy bien pensadas en ese estilo, ¿no?
1: Y aparte, si viene con capacitaciones y demás, es algo que sirve porque la gente que empieza a trabajar o que ya está trabajando en esta área, vuelca lo que aprende hacia el área, y eso es importante.
0: Sí, sobre todo áreas tan sensibles, ¿no? Sí, en este caso, sí. El municipio de nuestra ciudad, Rosario del Tala, viene trabajando muy bien desde hace tiempo, pero que, bueno, por supuesto también que se generan, que necesitan recursos o insumos a veces para poder aplicarlo a políticas específicas, ¿no? Sabemos que tiene que ver mucho con cuestiones de prevención, de cuidado, como te decía recién, en áreas y en casos muy sensibles y que son particulares también, dependen a veces de cada situación y cambian incluso, por más que cada ciudad tenga sus características particulares.
1: Muy bien. Dentro de poquito, 23 días, comienza el Mundial, el Mundial más largo de la historia. A ver qué tiene precisada el área de cultura y prensa de la municipalidad para esto que se viene dentro de poquito nada más.
0: Sí, estábamos hablando ya incluso con el área de juventud y demás, el área de deportes, por ahí con algunas ideas y demás. En la mayoría de los partidos que se dan a la noche en un contexto de frío para nuestro territorio, ¿no? Pero por supuesto lo que tiene que ver desde el vamos con el color y todo lo que es la ornamentación y el preparado del espacio público, digamos, en ese caso, para acompañar y alentar a la selección, ¿no? Esperemos que nos vaya bien.
1: Esperemos nos vaya bien. Y hablando de ornamentación y color celeste y blanco, color patriótico, ya a partir de mañana escuché por ahí en los pasillos que la municipalidad va a estar embanderando la zona de la plaza y demás. Y también invitamos.
0: Sí, por supuesto. Sí, ya mañana, ya estamos viviendo la semana de mayo. Desde ayer, 18 de mayo, que es el día de la escarapela, en el cual hay que usar la escarapela de manera interrumpida hasta el 25, Sí, ya estamos preparando todo para mañana comenzar a ornamentar acá con el personal, todo lo que tiene que ver el frente del Palacio Municipal, del Museo, la Plaza, y por supuesto, siempre invitar al vecino, al comerciante, que se sume. Por ahí estamos en un momento y un contexto económico complejo, pero bueno, siempre es bueno recordar y sobre todo esta fecha que nos invitan a celebrar, a evocar a aquellos primeros patriotas, ¿no?, que dieron el paso inicial para que hoy seamos una nación libre y soberana.
1: Así es, Germán. Bueno, Germán, muchas gracias. ¿Algo más para agregar?
0: No, simplemente eso, invitarlos nuevamente, que no se pierda la charla de este sábado que tiene que ver con Hugo Gargano, que también es un merecido homenaje a un veterano de Malvinas. Tenemos pensado otras más para más adelante. Creo que Malvinas es una causa permanente, que hay que trabajar y sobre todo generar este espacio de diálogo y de escucha. Y bueno, invitarlos nuevamente a lo que tiene que ver este lunes 25 de mayo a partir de las 10 de la mañana y luego a las 11 con el acto, que vamos a estar celebrando este nuevo aniversario de la Revolución de Mayo.
2: ¿Algo cortito puede ser? ¿Algo cortito?
0: Sí.
2: Preguntarle a Germán cómo va a ser el tema de recolección el lunes.
0: Ah, perfecto, bien, buena pregunta. Recién acabamos de publicarlo. El lunes habrá recolección normal con lo que tiene que ver de restos de comida y orgánicos, es decir, los residuos domiciliarios. También se van a estar recolectando de manera normal los inorgánicos o reciclables, porque sabemos que por ahí después del fin de semana es cuando se genera mayor cantidad de residuos, así que desde las áreas que tienen a cargo estos tipos de servicios se priorizó de que se lleve a cabo ese trabajo. Lo que sí no se va a estar recolectando es ramas, objetos de desuso, o restos de o escombros y demás. Así que, por favor, solicitamos a la gente recordar que hasta el jueves a la tarde se puede sacar ese tipo de objetos o de residuos, y en el caso que tengan que sacarlo, que aguarden hasta el martes, que ese servicio el lunes no se va a recolectar. Y déjame agregar algo más también, que recién compartíamos de la gente de Sonosi, que está atenta mañana, la gente de Barrio El Pueblito. Desde las 9 de la mañana van a estar llevando a cabo la campaña de vacunación antirrábica, que viene recorriendo todos los barrios. Acá el Día del Animal estuvimos la plaza del centro, la semana pasada se estuvo en el barrio Sagrada Familia, y mañana es el turno del pueblito, ahí en el SIC, a partir de las 9, tanto para caninos y felinos, es libre y gratuito. Todos los años hay que aplicar la vacuna antirrábica, así que aprovechen que desde Sonosi se va a estar llevando a cabo esa campaña.
1: Pero muy bien. ¿Algo más, Fernando?
2: No, nada más. Agradecerle, como siempre, ahora, la predisposición.
1: Bueno, desde acá entonces muchas gracias, Germán. Fernando, seguimos andando en la calle de Rosario del Tala y vamos a ver si encontramos la gente del Talero. 24 tiene una actividad muy importante, así que nada, seguimos desde estudios y seguimos en la mañana de Dimensión.
2: Muy bien, muchas gracias. Ahí estaba, Luis, con Luis Albornoz, con el móvil. Ahí estábamos en la plaza, un hermoso paisaje, en Plaza Libertad. Hacemos una pausa, ya regresamos, sí señor, exactamente las 10:10.
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Bueno, muy bien, señores, acá estamos en la mañana de Dimensión con todos. Me hicieron correr, qué cosa, ¿eh? Qué cosa, bueno, acá estamos, en la mañana de la radio. 3445-407820, ahí te podés comunicar. 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
1: Bueno, muy bien, señores. Estamos haciendo la mañana de Dimensión con todos a través de la 90.1, a través de la radio, a través de Dimensión, con toda la info. Tenemos móvil en vivo, estamos recorriendo la ciudad, obviamente, y lo tenemos por ahí a Luis. Luis, ¿cómo te va? ¿Dónde estamos ahora?
2: Bueno, Fernando, acá, y con lo que hablábamos hoy temprano, con el tema del frío, nos vinimos hasta la número uno, la tienda Belgrano, y estamos con su propietario acá, con el señor Martín Pérez Lindo. No,
1: Walter.
2: Perdón, Walter Pérez Lindo.
3: Martín, es el hijo.
2: Martín es el hijo. Walter, buen día, ¿cómo estás?
3: Hola, Luis, ¿cómo estás? Buenos días, gracias por la confusión, quiere decir que me veo cada vez más joven.
2: Bueno, eso lo dirán los oyentes que nos están viendo a través de Univisión Canal 5. Bueno, ¿cómo nos venimos preparando con este frío ya, esta tienda que tiene 29 años en nuestra ciudad?
3: Y acá sí, pero muy bien, vos lo has dicho, 29 años, ahí estamos próximos a cumplir los 30, y de la mejor manera, ¿no es cierto? Y bueno, con respecto a lo que vos me preguntabas de la temporada, viene bien, porque vino con frío y buenos días, lindos días, y eso también ayuda, ¿no es cierto?, a la venta, que desde ya se sabe que está bastante complicada la cosa, ¿no?
2: Sí, sí, está bastante complicada, pero me decís que viene bien, que la gente está preguntando, está averiguando precios, se acerca a la tienda.
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2: 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Fernando, te está escuchando acá, ¿cómo? Walter.
1: ¿Cómo sí, le va, señor? ¿Cómo anda usted? Un gusto, placer, como siempre.
3: Hola, Fernando, ¿cómo estás? Buenos días hoy a toda tu audiencia.
1: ¿Todo bien?
3: Bien, gracias a Dios, bien.
1: ¿Está entrenando a ver si nos puede ganar algún torneo o no?
3: Bueno, en eso andamos medio complicados, pero bueno. Pero intentándolo como siempre.
1: Walter,
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1: ¿Cómo? Sí. Empezar a... Usted sabe que con Walter cumplimos año el mismo día y tenemos la misma edad. Una cosa.
3: Somos. Sí. 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Mira, Fernando, como te decía, es uno de los testigos de cuando yo vine a Rosario del Tala, porque averigüé en ese momento qué radio era la que yo podía hacer auspiciar y todo lo demás, y en ese momento me lo recomendaron a él, así que desde ahí entablamos una gran y linda amistad, gracias a Dios, y viene perdurando a través de los años, y eso es lo más lindo que hay para mí.
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0: Escuche, acá tengo muchísimos mensajes de los muchachos de la juntada, pero no lo voy a leer, se lo voy a pasar a usted.
1: Sí, bueno, no, con respecto a los muchachos, sí, son comentarios que es preferible hablarlo por privado.
0: Es verdad. Gracias, Walter.
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0: 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Gracias, Luis. 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
2: Gracias, Fernando. Seguimos caminando la calle acá en Rosario del Tal, aprovechando el solcito de la mañana y bueno, y encontrándonos con...
0: A ver, hacerle un paneo a la tienda ahí, se ve la vidriera, si querés. Para que, mirá lo que es eso, ahí estamos, ¿eh? 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
2: A ver, si te parece, voy a caminar un poquito, perdón el movimiento.
0: No, por favor. Usted, vamos a caminar. Escuche, usted es camarógrafo, que dice que mano en la cámara tiene, no.
2: Algo sé,
0: algo sabe. Aprendí. Mirá lo que es eso, ahí están, miren las ofertas de la Number One de tienda Belgrano, ahí estamos.
1: Esta noche tiene una chance que se no me hace cosas. Sigan.
2: Te está escuchando. ¿Te escuchó, Fernando?
0: Sí, escuché perfectamente. Dígale que siga entrenando, que en algún momento me va a ganar. Gracias, Walter. Gracias, Luis.
2: Bueno, por ahí para la Copa 30 años de Tienda Belgrano, por ahí tenemos la chance de que gane acá el amigo Walter.
0: Gracias, verdad. Gracias, ¿eh?
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2: a ver si podemos... Si
0: sí, la pase, luz... pase. No, pase, estamos.
2: Oh, mire lo que está en esta campera.
0: Ahí se está acoplando porque tenemos seguramente una radio alta ahí adentro, pero...
2: A ver, bajamos la radio ahí adentro.
0: Exactamente, así nos acopla y
2: ahí estamos.
0: Ahora sí.
2: Bueno, puede hablar, amigo.
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0: 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Camisetas
2: técnicas.
0: 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Gracias, Luis.
2: Gracias, Fernando. Seguimos en contacto por la mañana de Dimensión.
0: Bueno, muy bien. Ahí estaba Luis con Walter en Tienda Belgrano, que está, por supuesto, con ofertas increíbles para esta nueva temporada. La pausa, ya venimos. No te vayas, que hay más Dimensión con todos.
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2: Bueno, muy bien, señores, comenzamos a desarrollar la información con la palabra de los protagonistas, por supuesto. El gobierno provincial impulsa el consumo Sidecreer, destina 1.000 millones de pesos en promociones en el marco de una estrategia destinada a fortalecer el consumo y acompañar al comercio entrerriano. El gobierno de la provincia, a través de Sidecreer, lanzó una promoción especial que va a destinar 1.000 millones de pesos en beneficios y financiación para compras vinculadas a la próxima Copa Mundial de Fútbol.
3: Hemos decidido hacer un aporte para reactivar el consumo de lo que es toda la provincia de Entre Ríos. Vamos a destinar 1.000 millones de pesos para poder financiar productos seleccionados. Una promoción que en este marco del Mundial arrancó el 11 de mayo y se extenderá hasta el 30 de junio próximo. Hay de todo, desde productos de electrónica, situaciones de movilidad, moto, bicicleta, monopatines, computadoras, bueno, lógicamente en el marco del Mundial, televisores y todo lo que sea para ver esta Copa del Mundo, celulares, una gama de productos. Los distintos comercios seleccionan para obviamente acceder a este descuento que va del 30 al 50% y también para los usuarios un financiamiento que va hasta 24 cuotas sin interés. Comenzamos la semana pasada, el día 11 de mayo, en la campaña nacional que todos conocen, que tiene que ver con la venta de productos electrónicos, y lo vamos a extender hasta el 30 de junio en dos etapas, del 11 de mayo al 11 de junio, con una gama de productos y con un primer catálogo, y del 11 de junio hasta fin del próximo mes, incorporando nuevos elementos. Lo primero, obviamente, aprovechar un marco de una situación comercial, como es el Mundial, digo, que atraviesa a todos, pero lo principal que hemos buscado este año es la reactivación del consumo, digo, es una situación que realmente acompañar a los comercios de la provincia es importante. Nosotros lo que hacemos es destinamos estos 1.000 millones de pesos en estas dos etapas para que, bueno, a partir de eso el comercio tenga el 100% obviamente de lo que vale el producto y de esta manera nosotros cubrir el porcentaje que les comentaba para que el usuario pueda comprarlo a un mejor precio y una mejor financiación. La idea es para todos los productos y obviamente todos los comercios que operan con Sidecreer. Nosotros somos la red más importante que tiene la provincia porque llegamos a todas las localidades de Entre Ríos, así que realmente expectantes que los que no pudieron en esta primera etapa por distintas situaciones, obviamente, adherirse, si lo puedan hacer para lo que es la segunda tanda. Todos los productos son, obviamente, los que están seleccionados por sidecompras.com.ar, que es nuestra tienda virtual, y obviamente ahí realizan la compra cada uno de los usuarios y acceden al financiamiento que disponemos nosotros.
2: Bueno, convocatoria a una nueva protesta frente a la Caja de Jubilaciones en rechazo a la reforma previsional. Claudia Valori, vocal de la Caja de Jubilaciones y Pensiones, refiriéndose a esta nueva convocatoria por parte de los jubilados.
4: Dentro de las acciones, en el marco del rechazo a lo que es la reforma previsional, estaremos acá frente a la caja, terminando de recolectar las miles de firmas que a lo largo y a lo ancho de la provincia, tanto de jubilados como de no jubilados, vecinos, comerciantes, emprendedores, jóvenes universitarios, nos van a acompañar para hacer el petitorio a los legisladores, fundamentalmente para decirle que no queremos jubilados pobres, que no queremos que nuestros jubilados, que nosotros los jubilados recibamos el ajuste y que hay otras medidas y que fundamentalmente sean muy responsables al momento de emitir su voto, porque se habla mucho que sea esta semana el ingreso del proyecto de ley por senadores. en una sesión especial, porque en realidad no tienen sesión ordinaria esta semana. Entonces, la verdad que estamos muy, muy preocupados, porque esto implica más ajustes, menos derechos y más empobrecimiento de los hoy jubilados, pero quedan en lista de espera los trabajadores activos, que son los próximos jubilados. Así que, fundamentalmente, decirle a la gente que todavía no se ha acercado que tienen una oportunidad. Lo hacemos acá porque simbólicamente la caja es de todos, la caja es de los entrerrianos, así que esta sería una de las acciones más.
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2: Bueno, a partir de ahora, deudores alimentarios no podrán renovar licencias profesionales de conducir. Vamos a escuchar a Mariela Acosta, que está a cargo del Departamento del Registro de Deudores Alimentarios en la provincia de Entre Ríos, concretamente, que habla y se refiere a esta información.
3: Es un convenio que ha firmado la Dirección de Seguridad Vial. Nosotros solo emitimos certificaciones que las personas no están inscritas en el registro. En el artículo 5 dice que, te la leo para que no, las reparticiones y organismos públicos de la provincia no podrán otorgar habilitaciones, concesiones, licencias y o permisos efectuadas, contrataciones en general, ni designar funcionarios jerárquicos a quienes se encuentren incluidos dentro en el registro de deudores alimentarios. Antes de tomar esta determinación, deberán requerir a nuestro registro certificaciones que no son deudoras alimentarias. Nosotros estamos trabajando con esta dirección desde junio del 2025. Inscribimos por orden judicial, a través de juzgado de familias, defensorías, y al no compromiso de la obligación alimentaria hacia el derecho de los niños, niñas y adolescentes.
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2: Bueno, trabajadores de salud de la provincia de Entre Ríos hicieron un reclamo frente al Ministerio de Salud de la provincia. Bueno, asambleas también realizaron, obviamente, en reclamo de mejoras salariales.
7: Movilizándonos porque, en primer lugar, rechazando la paritaria de ajuste que se ha cerrado en los últimos días, en donde se ha definido un aumento del 3,5 a salarios que son de miseria, pero también en rechazo a la reforma jubilatoria que quiere llevar adelante Frigerio, que es una reforma que no solamente atacaría las jubilaciones, sino que también el régimen en su conjunto. Por lo tanto, los trabajadores de salud vamos a ser muy fuertemente afectados y es por eso que hemos decidido realizar acciones de lucha. Empezamos con esta asamblea, que además tiene la particularidad de tratar de visibilizar situaciones que están pasando en el Ministerio de Salud. Nosotros, como nivel central, estamos atravesando situaciones muy brutales que tienen que ver con lo edilicio. No solamente no hay agua en el Ministerio de Salud, hay baños que están clausurados, sino que los recortes presupuestarios se viven en cómo nosotros podemos desarrollar nuestra tarea, que está siendo muy muy recortado. Entonces, hay problemática de los salarios que están muy por debajo de lo que un trabajador necesita para sostener la vida, se le suma además las condiciones pésimas de trabajo en las que tenemos que trabajar, y es por eso que bueno que hemos decidido hacer estas acciones de organización y de lucha para visibilizar la situación y fundamentalmente para rechazar todas las políticas de ajuste que recaen sobre quienes tenemos nada más ni nada menos que la tarea de sostener la salud pública de toda la provincia.
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2: Bueno, recomendaciones para evitar intoxicación con monóxido de carbono, obviamente. Siempre vienen muy bien la llegada del frío y, bueno, vienen bien las recomendaciones para poder evitar dichas intoxicaciones. Vamos a escuchar a los especialistas en la materia que se refieren a este tema, cómo evitar intoxicaciones con monóxido de carbono.
15: Sí, desde acá, desde la División Bomberos Zapadores, todos los años hacemos una campaña de prevención en esta época estival donde las bajas temperaturas se hacen sentir. Y bueno, algunas tenemos dos puntos más que nada primeramente para evitar intoxicación por monóxido de carbono. Siempre los hogares tienen que tener una calefacción a gas. Cuando tengan a gas, siempre tienen que tener en cuenta el color de la llama. Sí, el color de la llama tiene que ser azul. De modo contrario, amarilla o naranja, tenemos que llamar la atención porque indica que está emitiendo gases tóxicos. Entonces tenemos que evitar hacer funcionar estos elementos con este tipo de llamas. Siempre también tenemos que tener en cuenta la ventilación de los hogares, ¿sí? En el caso que no contemos con las rejillas de ventilación homologadas, siempre hay que tener en cuenta la abertura de una rendija de una ventana para que haya una circulación de aire. Y bueno, periódicamente, de un año a otro, siempre se tienen que observar y hacer limpiar los elementos a calefacción por un matriculado gasista. Siempre hay que hacer un control, un chequeo anual antes de hacer la puesta en marcha de los equipos. Y bueno, tener en cuenta también otro punto importante es que un elemento prohibido para la calefacción es el uso de las hornallas y los hornos de las cocinas. Es algo cotidiano, pero tenemos que tratar de evitarlo, especialmente en un lugar cerrado donde no hay ventilación y la provocación de gases tóxicos.
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2: Qué rico, qué rico, ahí vamos a estar. Bueno, se viene el primer festival, la primera fiesta del remisero entrerriano en el Polideportivo de Nogoyá.
19: Primer fiesta provincial de remisero entrerriano, 4 de julio, Polideportivo de Nogoyá, 18:30.

Bueno, como te contábamos ayer, hay novedades con respecto al caso de femicidio en Mansilla. La sangre hallada en la camioneta de Brondino era de Dayana. Una pericia de ADN confirmó que las manchas encontradas en el vehículo que pertenece a quien está detenido hoy pertenecían a la joven asesinada en octubre del 2025. El único detenido continúa con prisión preventiva por femicidio agravado. Avanza la investigación por el femicidio de Dayana Magalí Mendieta. Esta nueva prueba compromete seriamente al único detenido en la causa, Gustavo Brondino, de 55 años, también oriundo de Mansilla. Se confirmó que la sangre hallada en su camioneta pertenece a la joven asesinada. Los resultados de los estudios de ADN realizados sobre las manchas encontradas en el vehículo dieron resultado positivo. Con esta pericia solicitada por la fiscal, la doctora Emilce Reynoso, se considera acreditado que Dayana estuvo dentro de la camioneta antes de ser asesinada. Las muestras de sangre habían sido recogidas durante los allanamientos realizados sobre el vehículo de Brondino. Resta ahora cotejar con los datos que arrojen otros elementos secuestrados. La justicia analiza

0: han clonado el teléfono de Diana, analiza los teléfonos celulares, también restos pilosos hallados en el mismo vehículo. Mientras tanto, el principal sospechoso, Gustavo Brondino, de 55 años, alias Pino, permanece detenido con prisión preventiva, está imputado por femicidio doloso doblemente agravado. Recordá que la joven fue vista por última vez al salir de su vivienda en Gobernador Mancilla el 3 de octubre del 2025. El 4 de octubre la familia decidió hacer la denuncia por su desaparición tras encontrar una publicación inusual en su cuenta de Instagram. Al día siguiente la policía halló el auto de la joven abandonado cerca del pueblo, cerca de Mancilla, con las llaves puestas. Su cuerpo fue encontrado el 7 de octubre dentro de un aljibe en la zona rural conocida como Los Zorrinos. Inicialmente se supuso que había recibido un disparo de arma de fuego, pero luego la autopsia determinó la causa de muerte: traumatismo de cráneo con un elemento contundente y punzante. La investigación apunta a reconstruir qué ocurrió entre el 3 de octubre, cuando la joven desapareció, y el 7 de ese mismo mes, día en que fue hallada muerta. Un hecho que sacudió y conmovió a Mancilla, el departamento, la provincia y el país: el femicidio de Diana Mendieta. Reiteramos, la sangre hallada en la camioneta de Brondino era de Diana, se confirmó a través de una pericia de ADN.
1: Para los dos, solo con...
0: Bueno, muy bien, nos vamos a datos del tiempo. Datos del tiempo hasta ahora, vamos a presentar el clima. ¿Qué pasa con el clima? A ver, dale, vamos.
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0: Bueno, semana súper fría, como te lo adelantábamos en el día de ayer, con mínimas de hasta 2 grados y tardes templadas, es lo que se espera para el resto de la semana. El avance de aire frío va a provocar también heladas, obviamente, y temperaturas inferiores a lo normal para esta parte del año. No se esperan lluvias durante toda la semana. El avance y la consolidación de una masa de aire frío mantiene condiciones de tiempo estable en gran parte del país, que incluye la provincia de Entre Ríos. Las bajas temperaturas ya se hicieron sentir con fuerza desde el inicio de esta semana, con heladas que abarcan buena parte del centro y norte del país. La circulación de aire seco a niveles bajos de la atmósfera favorece un escenario dominado por la estabilidad, ¿no? La combinación entre escasa humedad, viento variable, cielos mayormente despejados limita significativamente la formación de nubosidad y elimina cualquier probabilidad de lluvias, por lo menos para los próximos días. Los pronósticos de lluvias muestran un panorama poco habitual. Prácticamente todo el territorio argentino aparece sin acumulados previstos durante toda esta semana. Lo que sí vamos a tener son heladas. Las heladas serán el fenómeno meteorológico más relevante de la semana. En gran parte de la región vamos a tener heladas. En la provincia de Buenos Aires, La Pampa, Córdoba, Santa Fe, Entre Ríos, San Luis, Mendoza, San Juan y La Rioja mantendrán condiciones favorables para heladas débiles a moderadas, pero heladas, ¿no? Incluso sectores del norte argentino también anticipan algunas heladas, como Santiago del Estero, Chaco, Tucumán, Salta y Catamarca. Desde el punto de vista de las anomalías térmicas, el centro y el norte argentino muestran temperaturas claramente inferiores a los valores normales para el mes de mayo. Hay que decirlo, son más bajas que lo normal las temperaturas. Y vamos a tener una semanita estable sin lluvia, por lo menos esto es lo que nos indica el servicio meteorológico. Para el día de mañana, para hoy la máxima 17 grados. Para mañana una mínima de 5 a 6 y una máxima de 15 a 16. Para el jueves una máxima de 13 a 14, una mínima de 5. Para el viernes también 13 a 14 de máxima, mínima de 5. Para el sábado 23 de mayo, fin de semana largo, máxima 17, mínima 5. El domingo 24, máxima 18, mínima 9 y el lunes 25, máxima de 20, mínima de 11 grados. Es lo que anticipa el servicio meteorológico.
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3: Bienvenidos, ¿cómo les va? ¿Cómo andan? Comenzamos y arrancamos un nuevo programa de la radio, con muy buena música, con muy buenas canciones para compartir en este martes. Bueno, hay mucha música para compartir, mucho para disfrutar. Mi nombre es Diego Arauz, está Vero acompañándonos en la musicalización y en la producción. Está Marce, como siempre, en la asistencia técnica, que me hacen que está todo ok. Me dicen que está todo ok del otro lado, así que dale, me dejo de hablar y comenzamos con los elegidos.

Ana Mena comenzaba el aire de la radio junto a Emilia haciendo este Carita Triste, canciones que estamos compartiendo y estamos disfrutando. Llega Shawn Mendes, guay, guay, guay.

Un muy buen tema y un muy buen dueto. Un verano pasando por la radio de abajo para arriba junto a El Chano. Pasando por la radio te escucha. Vamos con Mesita, vamos con Emilia, Nicky Nicole, Tiago Pesita acá. Una foto.

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1: Sebastián Yatra pasando por la radio con Los Domingos, otro de los temas que ustedes venían programando a través de nuestras redes sociales. Es un tema muy pedido por ustedes. Vamos ahora con ellos, vamos con los amigos de Ser junto a Saló. Ellos dicen La Vida Baila.
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Novio Gangsta, dice Emilia en la radio. Un tema muy pedido por ustedes, muy pedido y muy votado este tema de Emilia acá en la radio. Novio Gangsta pasaba por este martes. Vamos con Quavo y esta versión de Lenny Kravitz, cantado, interpretado también por Lenny Kravitz, de Fly. Escuchalo que está muy bueno.

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Era Pharrell Williams con Miley Cyrus haciendo Doctor Work It Out, un lindo tema que estábamos escuchando en este martes. Y hay mensajes, obviamente que hay mensajes, como los que están llegando de Lucas por acá, que me dice: acá estoy manejando como siempre, ustedes son mi compañía favorita, quiero pedir como amigos de Miranda y Ana Mena, que me recuerdo a una noche increíble con amigos. Saludos a mi hermano Tomás, que siempre manda mensajes para que pongan su música favorita. Bueno, saludos Lucas para vos y para Tomás también, que está escuchando la radio. Y vamos a programar este tema de Ana Mena y Miranda como amigos. No lo escuchamos hoy todavía, ¿no? Creo que está programado para dentro de un rato, ¿eh? Creo que el próximo tema que se viene después del que vamos a escuchar ahora es ese. A ver, ¿qué tenemos por acá? Hola, soy Valentina, siempre los escucho mientras hago ejercicios porque su programación es lo mejor. Me dice: quería pedir Amuleto de Diego Torres, la canción tiene una energía espectacular y me motiva muchísimo. Saludos a mi entrenadora Caro, que también los escucha en el gimnasio. Bueno, saludos para Caro y para Valentina, que están seguramente también las dos escuchando la radio. Y si no, Caro, Valentina te manda saludos. Claro, ahí está. Conociendo Rusia, chocamos contra la pared.

0: Era Luis Fonsi en la radio, Omar Montes, Marbella.
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0: Escuchábamos a Tini en la radio Te Escucha en este martes haciendo cielo.
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de radio con Octubre, buena canción que estábamos escuchando de Tool y otro de los temas recomendados de la radio Te Escucha. Este que se viene ahora lo estaban pidiendo. Hablamos de Diego Torres haciendo Amuleto.

0: Natalie Pérez en la radio, junto a Francisco de Cruzando el Charco, hacían Tatuaje, otra de las canciones que estamos escuchando y estamos disfrutando en el aire de la radio. Llega Manuel Turizo ahora y enhorabuena.
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Dua Lipa en este martes de la radio haciendo This Walls, otra de las canciones que estamos escuchando en este martes, con muy buenas canciones que tenemos por delante. En un rato se viene, mira, te adelanto algo más de Morat, vamos a estar escuchando. ¿Qué más? Se viene Lucra, se viene Lovell, Katy Perry, Karol G, Emilia, Enrique Iglesias. Bueno, hay muchas canciones para estar compartiendo en el día de hoy. Ahora sí, los Morat y Faltas Tú.

Pasaba Aitana por la radio con este cuarto 23, otra de las canciones que estaban programando en la radio. Tenemos más para compartir, más para disfrutar, un poco de música internacional, ahora con Mile haciendo Can I Call You Mine.

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0: Ella está encargosa un poco de rock nacional, de este excelente disco de Ella está encargosa que se llama Fuera de Moda. De ahí sacamos este tema que estábamos escuchando y se llama La Gente. Estamos en vivo, no te muevas.
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Era Lucra en la radio, Nicky Nicole, nos movíamos un poco con este doctor pasando por este martes. Vamos con Lovell y esta canción que me encanta, ¿eh? La hace junto a Los Tipitos, otro de los temas que obviamente la radio te recomienda desde que salió, hace un montón. Lovell, Tipitos, la marca de los amigos.

Katy Perry pasando por la radio con Lifetimes, otra de las canciones recomendadas de la radio. Seguimos moviéndonos, seguimos bailando en la radio, le ponemos ritmo porque llega ella, y si llega ella te digo que tiene toda la onda y todo el ritmo para ponerle a la radio en un día como hoy. Karol G, ahora sonando, y si antes te hubiera conocido.

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El martes de la radio y 11 pm, otra de las canciones que estábamos escuchando en este programa del día de hoy. Vamos con Enrique Iglesias, vamos con Yotuel, esto es Fría.

0: Pasaba Shakira en la radio, Cardi B haciendo Puntería, otro de los elegidos que estábamos compartiendo y estábamos disfrutando a través del aire de la radio. Y atención, porque se vienen retros y se viene un retro de aquellos.
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0: Y te dije que se venía un retro de aquellos en la radio, año 1987. Para este gran clásico que estamos escuchando en la radio. Él nos viene visitando seguido en la Argentina. Hablamos de Luis Miguel, y ahora te puedes marchar.

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Miranda pasando por la radio con este 743, otra de las canciones que estábamos disfrutando y estábamos escuchando. Vamos con más canciones antes de despedirnos. Llega Ariana Grande y The Sun.

Escuchábamos a Emanero y Abel Pintos junto a De La Planta, Borracho y Loco, pasando por el martes de la radio. Un par de mensajes más antes de irnos. Me dicen, ¿cómo están? Soy Camila, estoy trabajando desde casa, no paro de cantar con ustedes. Me encantaría que me pasen ¿Qué pasaría? De Rauw Alejandro y Bad Bunny, canción que me recuerda a mis vacaciones. Saludos a todos que lo hacen posible, a todos los que hacen posible esta magia, dice por acá. Bueno, gracias Cami por tu mensaje. A ver qué más por acá. Soy Federico, los escucho siempre. Quiero escuchar el tema La Policía de Morat. Bueno, vamos a escucharlo también. Canción que no dejo de repetir por acá. Dice, bueno, gracias también Federico por tu mensaje. Y uno más, ¿tengo uno más o no tengo uno más? A ver, por acá. Soy Agustina, estoy con mi novio Fabián en el auto, como siempre los tenemos sintonizados. Quería pedir Imán, Chew of Us de María Becerra, tema que escuchamos todo el tiempo juntos. Gracias por la mejor compañía, soy la mejor radio, me dice por acá también. Así que te mando un beso grande, Agustina, y a tu novio Fabián, que está ahí escuchando la radio. Bueno, nos vamos, no nos queda más tiempo en el día de hoy. Gracias a todos los que estuvieron conectados. Gracias Vero en la musicalización y en la producción. Gracias Marce en la puesta técnica, también en la puesta en el aire. Mi nombre es Diego Arauz. Nos encontramos mañana miércoles. Mirá que tenemos mañana un programa.

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1: Buenas, buenas amigos. ¿Cómo estamos? Bienvenidos y bienvenidas a una nueva jornada de Latin All Inclusive. Bienvenidos a este martesito, segundo día de la semana, 19 de mayo. Me gusta. A ver, sabemos que cuesta un poquito el segundo día de la semana. Por eso hoy me aseguré de que la programación de la radio sea increíble. Claro que sí. A ver, no me aseguré yo, en realidad se aseguró el queridísimo operador Gabo, que lo tenemos en los controles, y ya me comentó cómo va a ser la programación de esta jornada de martes. Y es un fuego. Grandes artistas, buena música, diversidad de géneros musicales. La vamos a pasar increíble. Gabo, gracias por sumarte al programa. La tenemos también a Marce en la producción, a Pablo en la coordinación de este equipo, y quien les habla, la locutora Zoe Bristilo. Juntos hacemos Latin All Inclusive. Bienvenidos a este martes, amigos y amigas, y bienvenidos a Latin All Inclusive.

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2: El sencillo transmite la fuerza del rock uruguayo con letras que hablan de segundas oportunidades. Con un estribillo potente, se convierte en un tema pensado para acompañar momentos de reflexión y energía. La triple Nelson haciendo otra vez. Te quedas ahora con Big One, Yami Safdie y Litkila, Ardor. Crossover número 13.

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1: Carlos Vives se suma a esta jornada de Latin All Inclusive con Te Dedico, la canción que escuchas a esta hora en la radio. Te quedas con Juanes y Rawayana haciendo Time Lapse de Sol.

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1: El sencillo se estrenó el 4 de marzo de 2026, uniendo la voz icónica de Shakira con la frescura urbana de Bell. La colaboración mezcla pop latino y reggaetón, logrando un corte súper vibrante. Algo tú, así se llama lo que estamos escuchando. Seguimos con la mejor música, con grandes artistas en la escena musical. Pepu y Pisu termina el verano.

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1: Los hermanos Mau y Ricky junto a Capo haciendo esta excelente propuesta en Latin All Inclusive. Te quiero. Vamos a seguir ahora con Bless, que llega con el remix de Yogurcito. Escuchamos.

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1: Martes, que te quiero martes, escuchando la música preferida de los oyentes. Este tema me encantó. Ángela Torres haciendo Favorita. Y ahora te quedas en este 19 de mayo con Olivia Wilde en esta propuesta hermosa. Estimado cobarde.

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1: 444 Remix de Ian Block, de la Rose, Hades y Villano Sam, los artistas que se adueñaron del aire de la radio. La artista que llega ahora nació en Barcelona y se convirtió en una de las voces más influyentes del pop español contemporáneo. Estamos hablando de Aitana, que en esta ocasión nos va a regalar este temazo. Suena en Latin All Inclusive, Superestrella.

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1: DJ Catch, Haze y Anuel haciendo Amanece, la versión remix. Temazo tras temazo estamos escuchando en Latin All Inclusive. Y vamos a seguir así. Así que permiso para darle lugar a Marcela Morelo y Rosa Oficial haciendo Luna Bonita.
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escuchaste, bailaste y cantaste este temazo. 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Yeah.

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1: El artista español nos regala esta hermosa canción, Las Guapas, de Alejandro Sanz. Seguimos ahora con una artista italiana que reinterpreta el clásico de José Luis Perales, aportando obviamente su sello vocal. Laura Pausini, ¿por qué te vas?

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1: Marama, Valen y De La Planta copando el aire de este martes. Enemigos Remix, lo que escuchás en la radio. Seguís con María Becerra, que llega Latin All Inclusive con Mi Amor. Temazo.

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1: El lanzamiento se estrenó a finales del año pasado, sumando un nuevo capítulo a las sesiones más virales del productor argentino. Bizarrap y J Balvin en la Music Session volumen 62. Me gusta porque estamos disfrutando de esta jornada de martes con grandes artistas. Y la banda que llega ahora no es la excepción a lo que digo. ¡Qué locura haciendo el Cuarteto Sessions versión en vivo!

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Amigos y amigas, llegamos al final de este programa y la verdad, la pasamos increíble. Escuchamos la mejor música, le metimos toda la onda y activamos Latino Inclusive, ya saben, como ustedes se lo merecen. Quiero contarles que estuve acompañado de un gran equipo. Gabo en los controles, Marce en la producción, Pablo en la coordinación y quien les habla, Zoe Bristilo. Gracias por escucharnos, espero que terminen bien este martes y que lo hayan pasado de la forma más amena posible. Y los espero mañana miércoles para cortar la semanita juntos en Latino All Inclusive. Chau amigos, los queremos un montón.

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12: Estuvieron tocando en el Cosquín Rock y ahora vinieron a saludarnos y a cantar esta canción.
13: ¿Pasó?
12: Amigo de artista y Lauta.
13: ¡El aplauso! ¡Dónde está el Trujillo!
14: ¡Oba!
13: ¡Córdoba!
12: ¿Cómo está la banda?
13: ¿Todo bien? Espectacular, amigo. Todo bien, increíble.

Buenas, buenas. ¿Cómo les va? ¿Cómo andan por allí? Muy, pero muy buenas tardes. Bienvenidos, bienvenidas. Estamos arrancando la tarde de la radio. Nos vamos metiendo a pleno por acá, obviamente. Y bueno, disfrutando con ustedes de lo mejor que podemos hacer. Pasarles buena música y que pasen una excelente tarde con música alegre, bien arriba. Bueno, de todo un poco como estamos o los mantenemos acostumbrados por acá, ¿sí? Todos los géneros musicales que van a estar pasando en la tarde de la radio. Bien, amigas, amigos, ¿cómo estamos todos por ahí? Bueno, ya disfrutando a pleno por acá, a pleno. Estamos arrancando la tarde de Dimensión. Martes 19 de mayo, martes 19 de mayo. Disfrutando con ustedes por acá de lo mejor de la tarde. Bueno, amigas, amigos, soy el Chino Orellana, tu locutor de la tarde. Te voy a hacer compañía hasta la hora 20, como siempre. 40-78-20 para que puedas comunicarte en nuestra línea directa, para que puedas whatsappear y disfrutar de la tarde. Bueno, voy a mandar un saludo para mi amigo Vikingo primero, que está por ahí escuchando la tarde. ¿Cómo andamos, bro? Qué grande el amigo. A mí me gusta cuando me dice, ¿cómo está, bro? ¿Cómo andamos, bro? Sale así, ¿no? Bien Vikingo, claro. ¿Cómo andamos, amigo? ¿Todo bien por ahí? ¿Cómo anda Buenos Aires? No se duerme, Naedo. Naedo siempre se está despierto, me dice. Bueno, le mandamos un abrazote grande y seguimos en contacto. ¿Cómo anda producción? ¿Todo bien? ¿Todo tranqui por ahí? ¿Disfrutando? Qué lindo, qué linda que está la tarde, la verdad, hermosa tarde, ¿eh? Así que toma de aprovechar el solcito, claro. Ya te voy a estar contando, levantando temperatura en la tarde de Dimensión. ¿Cómo anda la gente de Boca? Hoy juega Boquita. Hoy juega Boquita. Hoy juega Boquita. Bueno, hoy juega Boquita, ¿no? Vamos a ver qué onda con la gente de Boca. Y bueno, es así, ¿no? Si ganan, siguen. Si pierden, chao, hasta luego, ¿no? Es así la cosa, ¿no? Así que más vale que gane Boquita. Más vale que gane Boquita. Si no gana, chao, ¿no? Afuera de la Libertadores. Bueno, tiene que ganar el equipo de Boca obligado hoy, ¿eh? Para tener chance de ir clasificando a los otros, ¿eh? Encuentros que se vienen de la Copa Libertadores, porque después ya se viene el Mundial. Así que bueno. Bueno, no sé, del tema de Pavón, un día es de Instituto, otro día de Belgrano, otro día es de Boca. ¿Qué onda con Pavón, Como panqueque se da vuelta en el aire el amigo. Bueno, Pavón se hizo de Boca y el domingo se hace de Belgrano. Dice, bueno, muy bien. Los hinchas de Boca comprando camiseta de Belgrano. ¿Cómo es eso, che, qué vendido que son? ¿Cómo van a comprar camiseta de Belgrano, Dale, dale, dame una de Belgrano, dicen los hinchas de Boca. Y haciendo fila, acá tengo un flyer. Que, bueno, venden camiseta de Belgrano. Hay un hincha de Boca que dice, qué bueno, acá estamos, dame una. Y atrás dice, hincha de Boca esperando por la camiseta de Belgrano, una banda, ¿no? Y la mujer del hincha de Boca le dice, che, loco, no puede ser así. Se enojó la mujer. Claro, hincha de Boca, la mujer dice, che, no puede ser así. ¿Cómo vas a comprar la de Belgrano, amigo? No puede ser así, le dijo la mujer, ¿viste? Pero bueno. Che, así estamos en la tarde de la radio. Comunicate 40-78-20. Puñaladas, qué locura. Lauta, amigos de artistas en la Plaza de la Música en Córdoba. Y acá estamos ahí a pleno, arrancando la tarde de Dimensión. Eugenia Quevedo, Rose, Beat One, versión cuartetera de esta gran canción. Para repetir, arrancamos la tarde.

0: Invitamos al creador de esta canción.
1: Claro, el creador de la canción, obviamente, ¿no? Qué lindo. Bueno, Big One, ahí estaba con Eugenia Quevedo y con Rosy Oficial para repetir. Lo hicieron versión cuartito los muchachos, qué bueno, ¿eh? Bueno, amigos, acá estamos tarde de radio a compartirla, a disfrutarla. La verdad que venimos con una cantidad de canciones, así que animarse a pedir temas por acá, 407820. Bueno, amigos, vamos por acá tempranito con espacio de hallazgos y extravíos, para que vayan por acá sabiendo que sean, un DNI, dice por acá, ¿no? ¿Puede ser? Bueno, muy bien. Han encontrado un DNI. Alguien lo, sin querer, obviamente, lo dejó por ahí. Bueno, encontraron un DNI a nombre de Lisandro Martín Smith, Lisandro Martín Smith. Su dueño puede retirarlo en calle Colón 741, ¿dale? Bueno, se ha encontrado un DNI entonces en la vía pública a nombre de Lisandro Martín Smith. Pueden pasar a retirarlo por calle Colón 741. Bueno, ahí estamos, espacio de hallazgos y extravíos en la tarde de Dimensión. Por acá nosotros a pleno, qué lindo arrancar un día martes así con esta buena música. Así que comunicarse 407820 y a disfrutar de buenas canciones. Seguimos por acá, obviamente, con temas para presentar. Nuevito, recién salido del horno, Music Session 31 de DJ Tao y Los Herrera.

Bueno, ahí estamos con los nuevos cuartitos 2026, lo que suena en la tarde de la radio, por acá, arrancando también con la Music Session 31. ¿Qué tal? En Session 31 de DJ Tao, que junto a los Herrera, para compartir este lindo cuarteto que pasa por la tarde de la radio. Bueno, Dayana, ¿cómo estamos por ahí? Excelente, una tarde espectacular. Bueno, gracias por estar disfrutando de esta tardecita, mate de por medio. Bueno, ¿cómo anda la gente de Boca por ahí? ¿Cómo va a salir el partido? ¿Gana o no gana Boquita? A ver qué dice el amigo Walter por ahí, porque Walter seguramente es el que escribe, ¿viste? Pavón me dice, che, Walter es el que me manda al frente, ¿viste? Bueno, ¿cuál será, ¿Quién ganará? ¿Quién gana? ¿Gana Boca o gana...? ¿Con quién juega? Con Cruzeiro juega, ¿no? Qué partidazo, Qué partidazo esta noche. Bueno... Así estamos en este martes 19 de mayo, a comunicarse 40-78-20. Un saludo a Brasil, también que está por ahí escuchando la tarde de la radio. Un saludo a André, gracias por comunicarse, gracias por escribirnos. Y a seguir disfrutando que tenemos una cantidad de canciones para presentarte en esta tarde, modo otoño 2026 por acá, con más canciones que llegan a estas horas de la tarde. Llega Coti con Ángela Leiva y La Conga, con Luz de Día.

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4: Bueno, amigas, amigos, ¿cómo venimos por acá? Pleno, ¿eh? Pleno. Pasan apenas 5 minutitos de la hora 17 en toda la República Argentina. Bueno, comunicarse 407820. Bueno, así estamos en la tarde. Tarde para seguir disfrutando de buenas canciones, para presentarte lo que suena 2026, obviamente, en este otoño. La música que va la pasamos nosotros acá en la tarde de la 90. Bueno, gente linda. Siempre a pleno por acá, así que a comunicarse 407820. ¿Qué es lo que tenemos para jugar hoy, amigo? A ver, ¿qué es lo que tenemos para jugar? Bueno, a ver una adivinanza. Bueno, a ver, ¿cómo se llama la esposa del huevo? Ah, bueno, no sé, ni idea, ¿eh? ¿Cómo se llama la esposa del huevo? A ver, contame, ¿eh? ¿Cómo se llama la esposa del huevo? Me dejas tu nombre, las tres últimas de tu DNI, cortito, rapidísimo, para que lo puedas pasar súper bien, para que lo adivines y para que te ríes un rato, ¿ok? ¿Cómo se llama la esposa del huevo? 407820. ¿Cómo se llama? A ver, para vos, ¿cómo se llama la esposa del huevo? Comunicate, 407820. Me dejas tu nombre, las tres últimas de tu DNI, estás participando tarde a pleno, amiga, amigo. Gracias, Cristian, gracias por estar ahí, ¿eh? Temitas para vos, lo que suena en todos lados, también suena acá en la tarde de la 90.

Bueno, ¿te gusta? Venimos a pleno por acá en la tarde de la radio, compartiendo, disfrutando, tomando un matecito por acá, qué bueno. Che, vamos a probar enseguida, no me acuerdo la panadería, pero ya le vamos a mandar un saludo a la gente de la panadería por acá, ¿eh? Bueno, amigos, tremendos temitas en la tarde de la radio, a comunicarse 407820. Bueno, amigo, amiga, ¿cómo estamos hoy? ¿Cómo se llama la mujer del huevo? Bueno, ahí estamos, ¿eh? 407820 para que te comuniques, déjame tu nombre, las tres últimas de tu DNI, estás participando de la tarde. 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Amigas, amigos, bueno, a comunicarse, a disfrutar de la tarde. Que tenemos de todo un poquito por acá, apenas 13 minutos de la hora 17 en la República Argentina. Estás trabajando, estás disfrutando, estás esperando el partido de Boquita esta noche. Bueno, de todo un poco mientras tanto, la previa la vivís acá en la tarde de dimensión. Versiones 2026 que pasan por la tarde. Te acompañamos mientras haces tus cosas por ahí, obviamente, tus quehaceres en la casa, me sentás en el trabajo, estás por ahí, por supuesto, disfrutando de la tarde. Por acá estamos a pleno. Poné la radio, dejala de fondo, subí el volumen, hacé tus cosas, hacelo con música que te hace bien. Estamos con Don Omar, con Daddy Yankee, con Lucenzo y este Danza Kuduro 26.

Danza Kuduro, qué bueno, ¿eh? Danza Kuduro pasando por la tarde de la radio. Bueno, por acá saludando, disfrutando con ustedes que están así del otro lado. ¿Cómo estamos, amiga Karen? A pleno, amiga Karen, por ahí. Qué bueno, pasando lindo, ¿no? Linda tarde, digamos, pero con la música, digo, porque ya vamos viendo que el sol se va como ya yendo también de esta tarde, cortando ya la tardecita. Así que bueno, te mandamos un saludo grande para vos, un saludo para Estelita, por ahí escuchando la tarde de la radio. Muchas gracias, gracias por estar compartiendo como siempre, disfrutando, tomando un mate y bueno, y participando además, ¿no? Bueno, recién te estás enchufando. Recién te vas sumando, estás escuchando la tarde de la 90-40-78-20-3445. 40-78-20, nuestra línea telefónica para que puedas comunicarte. Bueno, acá estamos, ¿eh? ¿Cómo se llama la esposa del huevo? ¿Cómo se llama la esposa del huevo? 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

0: Bueno, tremenda, tremenda tarde, amigas, amigos, por acá vamos jugando, disfrutando de la tarde. Bueno, mucha gente por acá participando, mucha gente mandando mensajitos por acá. Una tarde espectacular, 24 minutos de la hora 17 en la República Argentina. Vamos a mandar un saludo grande para Guille de Lucas González, por ahí escuchando la tarde a pleno. Un saludo para Javi de Líbaros, gente de afuera que está escuchando la tarde. Aguante Líbaros. Le mandamos un saludo grande también para el amigo Hugo de Rocamora, Fabio en Santanita. Bueno, cuánta gente compartiendo la tarde de la radio. Cristian en Aedo, Buenos Aires. ¿Cómo anda la gente de Aedo? Che, espectacular, ¿eh? Qué bueno. En Aedo no se duerme, es el amigo. En Aedo está pleno. Bueno, preparando la bestia, el amigo, ¿no? Vas a conocer la bestia cuando venga. Para allá para octubre, más o menos, está el encuentro de moto, ¿no? Octubre, más o menos. Si quieren conocer la bestia, bueno, va a venir la bestia, ¿eh? Va a venir la bestia, Rosario del Tal, así que bueno, a pleno. A pleno, a pleno, estamos ahí. 40, 78, 20. Dale, dale. Saludos para mi prima, dice Vikingo. Por acá hace rato que no charlamos, dice el amigo. Bueno, ¿cómo anda, amigo? Por acá la tenemos, ¿eh? Por acá la tenemos a la negra que está haciendo un poquito de, ¿eh? De cebada de mate con una facturita. Está castigando con una facturita, Vikingo, ¿eh? Bueno, che, tremenda la tarde de la radio. Comunicate 40-78-20, por acá estamos. Y bueno, vamos disfrutando de buenas canciones. Mientras tanto, vos por ahí me vas mandando la consigna para hoy. ¿Cómo se llama la esposa del huevo? Contame, a ver. ¿Cómo se llama la esposa del huevo? ¿Cómo se llama la esposa del huevo? No del huevo Corfiel, ¿eh? No me van a poner nada a decir el huevo Corfiel, ¿eh? Bueno, ¿cómo se llama la esposa del huevo? Comunicate 40-78-20 a pleno. 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
1: Y ahora también quiero avisar, quizá la inteligencia artificial me responde, ¿cómo pasas de ser un polvo casual a comer?
0: Bueno, acá estamos en la tarde. 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Claro que sí, disfrutá la tarde de Dimensión con nosotros. Estamos acá, comunicate 407820. Lo nuevo que vamos presentando, llega Manuel Turizo y Emilia con Cumbia Playera.

0: Bueno, tremendo, ¿cómo está el teléfono? Ok, ok. Pasaba antes Trueno con María Becerra, 90, ¿eh? Y por supuesto por acá, ya vamos presentando a Anita con Shakira, sacando Choca Choca, lo nuevo que pasa por esta tarde de radio. Bueno, amigos, muy bien, gracias al amigo de Santa Anita, por ahí Fabio, a pleno, ¿eh? Hola Chino, buen programa, siempre escuchando la radio. ¿Cómo anda, amigo? ¿Todo bien? No sé si anda acomodando estantería por ahí como la otra vez, pero seguramente que sí, el amigo en el negocio, disfrutando de la tarde. Así que arriba Santa Anita. Bueno, muy bien, acá estamos. Hola, hola, hola. Bueno, ¿cómo se llama la esposa del huevo? Contame. Bueno, muy bien, ¿qué tal, Chino? Acá tomando unos mates. Y pásame algún tema del Averizo. Todos los días te escucho, hermosa compañía. Ángela dice por acá, ah, bueno, mira, otra Ángela, ¿eh? Ángela 925 dice acá, bueno, está participando. ¿Cómo andamos, Ángela? ¿Todo bien? Qué grande, Ángela 925, la terminación del DNI. Disfrutando de la tarde, así que la vamos anotando a Ángela. Gracias por compartir la tarde. Bueno, ya voy a estar presentándote la bestia, la ponen en marcha la bestia, viste, que va a venir por acá por Rosario del Tala, por allá por octubre, más o menos, se va a encontrar por acá rodando la bestia. Así que bueno, bien, ¿eh? ¿Qué está haciendo la producción acá? Mirá lo que es esto. La chanchada está haciendo la producción. ¿Qué es eso? Bueno, les cuento que están tomando unos mates acá con facturas. Y bueno, no sabía. Me dicen, che, pero vos porque no sos entrerriano. Yo no sabía, ¿eh? A ver si me ayudan los entrerrianos. ¿Cómo se come la torta negra? Es increíble. No, no, ¿en serio es eso? Bueno, acá la partieron por la mitad, la torta negra la dieron vuelta, ¿viste? El lado del azúcar negra para adentro. Y tipo sándwich de milanesa, ¿viste? ¡Qué bárbaro! Che, a ver, ¿los entrerrianos se come así la torta negra? Encima me dicen, le ponemos manteca, ¡qué chanchada! Le ponemos manteca acá porque no tenemos la manteca, pero si no, bueno. Mira, un sándwich de torta negra. Bueno, muy bien, no sabía esa, ¿eh? Bueno, muy bien. Acá los entrerrianos comemos así, me dice la gente de la producción. Bueno, gente linda, comunicarse 407820. ¿Cómo se llama la esposa del huevo? Me dejás tu nombre, las tres últimas de tu DNI, estás participando de la tarde. Bueno, vaya, qué manera de comer la torta negra acá, ¿eh? Choca, choca, choca. Lo nuevo que pasa por la tarde de la radio, Anita y Shakira. Gracias, amigas, amigos. Che, 23 días para el Mundial, ya estamos ahí, ¿no? ¿Cómo estamos con la camiseta? ¡Qué grande! Vas a vivir muchas fiestas con la camiseta de Argentina. 23 días quedan para el Mundial. Ya queda nada y volvemos de vuelta a alentar a la selección, ¿no? 23 días para el Mundial, amigas, amigos. Bueno, acá estamos en la tarde de la radio, comunicarse 407820. No te me vas a quedarte prendido al aire de la 90, la radio que suena en todos lados. Volvemos con más.
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3: Bueno, que no se te caiga el ánimo en la tarde de la radio. Venimos por acá pleno, amigas y amigos, a seguir disfrutando que tenemos una tardecita bien arriba con la música también, obviamente, ¿sí? Bueno, vamos jugando con la consigna de hoy. ¿Cómo se llama la esposa del huevo? Contame, a ver, ¿cómo se llama la esposa del huevo para vos? A ver, contame. ¿Cómo se puede llamar la esposa del huevo? Dale. 407820, me dejás tu nombre, las tres últimas de tu DNI, estás participando de la tarde. Bueno, vamos riéndonos acá un cachito con la producción. Seguimos a pleno. Hola, amigo Néstor, ¿cómo anda? Ustedes chupan, ustedes chupan caña de azúcar, los tucumanos, dice por acá, por eso. Y ustedes comen la torta frita al revés. ¿Cómo qué cree que te diga, amigo? Bueno, Néstor, te mandamos un saludito. Gracias por compartir la tarde de Dimensión y como siempre a pleno. Estamos con Ángela, que nos pide algo del Averizo. Vamos con tus ojos.

0: Bueno, después del haber hizo, enganchamos ahí al farolito de los piojos, ¿te acordás, no? Pasando por esta tardecita de radio. ¿Cómo venimos? ¿Cómo está la tarde? ¿Todo bien por ahí? ¿Todo tranquilo? Bueno, muy bien. Néstor, ¿cómo se llama la esposa del huevo para usted? A ver, comuníquese al instante y dígame cómo se llama la esposa del huevo. Bueno, muy bien. Con respecto, claro, me dicen por acá que tiene, no es una costumbre entrerriana el dar la vuelta a la torta negra. Sino que sí, son finos ahora, son finos ahora los entrerrianos. Me dice por acá el amigo, damos la vuelta a la torta negra por el tema del azúcar, dice, para no se quede pegado en los labios, para que no se caiga el azúcar negra, bueno, entonces la damos vuelta y listo, se come mejor la torta negra, así no se queda pegado en la boca. Bueno, no sabía esa, si vamos por ese lado, bueno, está bien, ¿no?
1: Ahí vamos.
0: Ahí vamos. A propósito, ¿vos sabías que hay trucos para el tema de la torta negra? ¿Sabías, no? ¿Sabías? ¿Cómo es saber para que no se pegue, digamos, para que el azúcar quede ahí? Es increíble lo que me vienen contando por acá, ¿eh? Es increíble. Bueno, después me dicen ustedes, chicos, ¿eh? ¿Cómo hacías? A ver, porque es increíble esto. Pero bueno, es así, ¿no? Bueno, amigos, ¿alguien sabe cómo se hacía? Hay un truco para que no queda, para que se pegue eso, quede bien, ¿no? El azúcar ahí con la masa, digamos, ¿no? Si no, viste, un bolonqui, ¿eh? Imagínate, ¿cómo hace para que quede pegado eso? ¿Cómo así? A ver, contame. Bueno, amigos, acá estamos en la tarde de la radio, 407820. Estamos jugando la consigna para hoy, ¿cómo se llama la esposa del huevo? A ver. ¿Cómo se llama la esposa del huevo? Comunicate 407820. Me dejas tu nombre, las tres últimas de tu DNI. Estás participando de la tarde. Luisito, ¿cómo anda? Luisito Chicha Marcantoni, también escuchando la tarde de la radio. Tremendo retro nacional e internacional también, por supuesto. Porque dos argentinos, dos españoles formaron alguna vez los Rodríguez, ¿te acordás, no? Sin documentos, vamos.

0: Bueno, excelentes canciones. Ahí estaban los rancheros con el Chelo Rolling, ¿te acordás, no? Bueno, seguimos por acá saludando a María José. ¿Cómo estamos, amiga? ¿Todo bien por ahí? Bueno, disfrutando de la tarde. Hola, Lucía. ¿Cómo andan, chicas? ¿Todo bien por ahí? Bueno, muchas gracias por estar ahí, por supuesto. Vayan pidiendo canciones, vayan jugando. La consigna para hoy, ¿cómo se llama la esposa del huevo? Tenés que contarme, dale. Déjame tu nombre, las tres últimas de tu DNI, estás participando de la tarde.
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0: Por acá estamos, Lucía, todo bien, amiga, ¿eh? Todo bien por acá, obviamente. Te vamos contestando al aire por acá, porque imagínate, para contestar, para escribir, no nos da el tiempo por acá, ¿no? Así que bueno, un saludito grande para vos y gracias por compartir la tarde de la radio. ¿Qué nos dice Chicha? A ver, ¿cómo estamos, Chicha? ¿Todo bien, amigo? Qué bueno, mira, yo te cuento, me dice. La torta negra se corta para dar la vuelta y se le pone manteca entre medio. Probala y vas a ver lo que es bueno, me dice por acá. La manteca es tipo la dánica o similar. Bueno, muy bien, amigo, ¿eh? Qué groso el amigo, qué grande, bueno. No sabía que, claro, por acá me decía la manteca, yo en serio que una chanchada, pero no, dice que es rico. Bueno, hay que probar, ¿no? Probando, probando, gustando, dijo el turco, ¿eh? 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Yo voy a estar con Patricia, que bueno, está dando catequesis en Santa Teresita, está invitando para aquellos que quieran realizar el catequesis, así que yo voy a estar con estas palabras que nos ha dejado Patricia por acá en la tarde de la radio, así que en un ratito estamos con esto, con estas palabras de Patricia para invitarlos, ¿eh? Bueno, ¿cómo anda Vicky? Serán de Vicky también participando, lo vamos anotando por acá en el bolillero digital. Gracias, Victoria. Ya te dedicamos un temita para vos en la tarde de la radio, ¿eh?
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0: Bueno, amigas, amigos, 407820, teléfono de la tarde, así que comunicate 407820. Me dejás tu nombre, las tres últimas de tu DNI, estás participando. ¿Cómo se llama la esposa del huevo? A ver, contame. 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

Bueno, amigos, acá estamos ya 29 minutos de las 18. Atardecer, crepúsculo y se va, y se viene la noche, como dice mi amigo Néstor. Te vamos acompañando. Bueno, contame cómo se llama la esposa del huevo. Comunicate, déjame tu nombre, las tres últimas de tu DNI, estás participando. Bueno, por acá el amigo Luis me dice pasarme algo de Gustavo Cerati. Vamos con Soda Stereo, vamos con Zoom.

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3: Bueno, volvemos por acá, volvemos con la mejor alegría que es la música, la animación de la tarde, imperdible tarde de Hacelo con Música. La noche, digamos, ¿no? Porque bueno, ya se fue el atardecer, pasó el crepúsculo, dice el amigo por acá, que nos informa y ya estamos de noche. Bueno, casi las 7 ya en toda la República Argentina. Bueno, ¿cómo anda mi amigo Chino? A ver, no sabés cómo queda la torta negra con manteca riquísima. Bueno, pasanos algo de Eugenia Quevedo. Estamos tomando mate, somos Ro, Eve y Lucy. Un abrazo Ro, gracias por estar escuchando la noche de la radio, ¿eh? Muy bien, acá estamos, ¿cómo se llama la esposa del huevo? La consigna para hoy, ¿cómo se llama la esposa del huevo? 407820, me dejás tu nombre, las tres últimas de tu DNI, estás participando. Ya pasaremos un temita de Eugenia Quevedo, mientras tanto, escuchá que llegan los Palmeras. Se llama Sexy, vamos. Sexy.

Bueno, muy bien, vamos presentando canciones en esta noche de radio. Gracias, amigo Néstor. Estamos hablando un poco como que ya me estoy recibiendo de profesor de economía, ciencias económicas. Bueno, qué grande, amigos, entre dividendos y demás. Bueno, muy bien, lo que pueden, viste, claro, está bárbaro lo que me decía acá el amigo. Me comentaba, ¿no? Viste que salió Eduardo Feynman a decir que si depositas 145 mil pesos por mes te genera unos dividendos que va sumando. Ya sí, hemos visto bastante, ¿no? Bueno, el mismo presidente Milei también. Hay mucha gente que te está convocando que puedas generar dinero, ¿no? Ingresando una cierta cantidad, vas generando dinero. Así que bueno, y te vas anotando la info, vas llenando el formulario, te vas anotando. Pero bueno, ahí estamos con el amigo. ¿Cómo es el tema? ¿Salió en la tele, Feynman? Yo le decía, bueno, yo por ahí escucho las redes sociales y por ahí decir, che, ¿será verdad? ¿Será mentira? Esto de que te dicen deposita tanta plata y ya generas algunos dividendos para tu porvenir, ¿no? ¿Alguien ha depositado esto? Viste que últimamente vienen ahí el presidente Milei, bueno, ha hablado mucho, te digo, Guido Casca también, conductor de la televisión, bueno, comentando que ingresando cierta cantidad de dinero te va generando eso, ¿no? ¿Alguien ya hizo? ¿Alguien ha depositado? Contame. Bueno, yo por ahí soy de no creer mucho, pero bueno, me decía el amigo Placaro, pero Feynman salió en la televisión hablando, ¿eh? Bueno, muy bien. ¿Alguien ha depositado esto? Contame, dale. Así vamos viendo. Seguramente alguien ya ha ingresado dinero y bueno, le está generando sus primeros dividendos, ¿no? Bueno. Bien, amigos, estamos en la noche de la radio. 2 minutos de la hora 19 en la República Argentina. La última que te pregunto, ¿cómo se llama la esposa del huevo? ¿Cómo se llama la esposa del huevo? Después de esto ya estamos sorteando. Vamos con la respuesta y vamos sorteando a ver quién se lleva los productos artesanales de La Juana. Lo nuevo de Ángela Leiva, sin servicio.

Bueno, ahí estaba Ángela Leiva, sin servicio pasando. Uno más metemos y vamos, porque ya la gente se sigue anotando por acá, ¿no? Bueno, vamos. Metemos uno más para Ro, para todas las chicas que están ahí tomando unos mates y compartiendo la noche de la radio, martes a pleno. Después, bueno, a prepararse los hinchas de Boca, porque juega Boca Cruzeiro, Cruzeiro Boca. Bueno, partidazo la Bombonera a partir de las 9:30 de la noche, ¿eh? Qué bueno, qué bueno, qué bueno. Eugenia Quevedo me pedía por acá. Bueno, está Eugenia Quevedo, está Karina, está la banda de Carlitos, con Eugenia Quevedo. Y con estos clasiquitos que pasan por acá por la noche de la radio, chicas. A divertirse, gracias por llamar.

Qué bueno, qué bueno, me encanta, qué linda canción, ¿no? Algo de Karina, esa te dejó, bueno, una cantidad de cosas que han pasado por acá, porque Karina, y además invitada en esta ocasión por Eugenia Quevedo, la banda de Carlitos, nos han dejado estas tremendas canciones, ¿eh?, que han pasado por esta nochecita de radio. ¿Cómo está, gente linda? ¿Todo bien? 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

Bueno. Martes a pleno por acá. Anotamos los últimos, los últimos por acá que se anotaron. Bueno, vamos anotando los últimos y después metemos unas rolitas bien arriba también. Dale, dale, que estamos a pleno. Mando un saludo para Fidel. ¿Cómo anda el amigo Fidel? Qué grande el amigo. Bueno, gracias por estar ahí, disfrutando también de la noche. 11 minutos de la hora 19 en la República Argentina. ¿Cómo se llama la esposa del huevo? Por ahí me decían la yema. No sé cuántas cosas me pusieron, ¿no? La yema. No, la esposa del huevo se llama Clara, claro. Se llama Clara, la esposa del huevo. Ahí está, claro, así se llama, Clara. Qué grande, ¿cómo querés que se llame, no? Yema no era, la yema me pusieron por acá, la cáscara, no sé cuántas cosas me pusieron, no. La esposa del huevo se llama Clara, claro, por supuesto. Bueno, saludos a Silvina, gracias por compartir la noche de la radio. Saludos a Sergio, saludos a Juanche del taller. ¿Cómo anda Juanche del taller? Qué grande el amigo. Un saludo para Carlitos de la Zapa. Grande el Carlito de la Zapa, ¿eh? Me ha dejado los botines espectaculares, che. La verdad, el sábado fuimos a jugar al fútbol y espectacular los botines, ¿eh? Muy bueno. No sé si me los cosió abajo, pero bueno, no me di cuenta si lo cosió o no lo cosió abajo el botín, pero bien el arreglo que me hizo el amigo, ¿eh? Grande, grande, grande. Estaba hecho un Messi. Rompí redes, todo, ¿eh? Porque me caí dentro del arco, lo rompí la red. No, no, no era con la pelota. Bueno, no, yo soy defensor, ¿viste? Así que bueno, juego de 3, de 4, y 2, 6, 3, 4, 8, por ahí medio campo. Y hasta ahí nomás, ¿no? No me pidas de delantero porque no me tenés. Bueno, ¿cómo venimos? Qué linda tarde, amigos. Qué linda noche ya, por supuesto, a seguir disfrutando, que tenemos una cantidad de cosas para seguir brindándote lo mejor a través de la música, buena onda, y seguir saludando a nuestra gente que está por ahí escuchando la tarde de Dimensión. Así que gracias por todo, ¿eh? Bueno, ¿listo? Vamos al sorteo, amigas, amigos, mirá la cantidad que... todo lo que se anotaron, pero alguien se llevará los productos artesanales de la Juana del día de hoy. Apretamos acá y vemos quién se lleva, ¿vale? ¡Vamos! Bueno, dice 677 por acá, 677, y dice Andrés. A ver si anda Andrés, 677. Si no anda Andrés, sorteamos de nuevo. 677 salió por acá, lo que dice el bolillero digital. 677, 677. Andrés, tenés que darme el ok.

Dale, dale, que ya nos vamos, ¿eh? Nos vamos para otro lado. Se viene la pausinia y después vienen los tremendos internacionales. Tremendas canciones internacionales. ¡Qué grande, amigos! Bueno, acá estamos, 40-78-20. A ver si anda el amigo 677, Andrés 677. Está el amigo, dale, dale, contestame, poneme ok ya, porque si no, anulamos, ¿eh?

0: Bueno, mientras esperamos a Andrés y después nos vamos a ir a la pausa, pues después tenemos todos temas internacionales también en la noche de la radio. Vamos a escuchar a Patricia, que les envía a ustedes una invitación, más que nada por lo que tiene que ver con catequesis de Santa Teresita. ¿Te parece? Vamos con la amiga, por supuesto, que nos ha dejado estas palabras para ustedes.
1: Hola, buenas tardes, Chino, ¿cómo estás? Muchas gracias por este espacio. Saludo a todos. Y bueno, quiero contarte, yo soy Patricia, catequista de la Capilla Santa Teresita, y quiero contar que nosotros a partir de ayer, 18 y hasta el día 22 de mayo, estamos inscribiendo para la catequesis en la capilla desde las 16:15 a las 17:30 de estos días. Bueno, esta inscripción es para los niños que van a empezar el primer año. Son niños de 7 y 8 años, segundo y tercer grado de la escolaridad. Y los encuentros de estos niños van a empezar la semana próxima, así que el primer encuentro de catequesis lo van a tener el miércoles 27 de mayo a las 16:15 en la parroquia, en la capilla. Bueno, además, contar de que en la capilla está funcionando desde hace un tiempito un ropero solidario en donde recibimos y ofrecemos ropa y algo de calzado para quien lo necesite. Así que los días viernes de 15 a 17 está funcionando el roperito. Quien tenga alguna necesidad o quiera llevar, porque por ahí en esta época se reorganizan los placares, y bueno, el que tenga cosas que ya no va a usar y que esté en buen estado, ya sea calzado o ropa, bienvenido sea, lo vamos a recibir. Como también invitar, si alguien tiene intenciones o ganas de participar de esta actividad solidaria tan linda que se acerca a la capilla los días viernes, y ahí coordinamos también para que puedan tener un tiempo de trabajo solidario. Bueno, también contarte que la Capilla Santa Teresita tiene misas dos veces al mes, los segundos y los cuartos sábados de cada mes, a las 17 horas, un hermoso horario para esta época. Así que bueno, invitar a quien quiera participar, en la capilla está muy cerca, en el Boulevard Belgrano. Y nosotros, bueno, estaremos recibiendo, ya te digo, todas estas donaciones para nuestro ropero, y con alegría a todos los papás que quieran hacer la inscripción de sus niños para la catequesis. Muchísimas gracias.
0: Bueno, gracias Patricia, que nos ha contado obviamente, así que bueno, mañana vamos a volver a reiterar estas palabras que nos ha dejado obviamente para invitar por este catequesis, así que bueno, vamos amigo, a ver. ¿Cómo estamos? Bueno, vamos a volver a sortear porque el amigo no apareció por acá, así que apretamos de nuevo por acá, a ver quién se lleva, a ver quién da lo que hay. Vamos de nuevo, vamos.
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0: Bueno, ahí estamos. 340, mira, Fidel dice acá, ¿eh? 340, Fidel. 340, tenés que darme el ok. 340, Fidel dice acá. Bueno, a ver. Qué bueno, a ver cómo estamos. Tenés que darme el ok, Fidel. 340. A ver si se lleva las facturitas, los churros, algo de la Juana. Viste que ya empezó la temporada de churros, tortas fritas, berlinesas. Ya empezó esta temporada de churros en la Juana de Colón y Paniza, por supuesto, ¿eh?

0: Adiós.
1: Bueno, ahí estamos, ok, dice por acá. Bueno, muy bien, ahí está, Gracias, gracias por estar en la noche de la radio. Amigas, amigos, tremendas canciones que te van a estar acompañando. No te me vayas. Acá dieron el ok ya. No te me vayas que tenemos una cantidad de canciones, Qué bueno que se va a poner, qué noche para levantar temperatura arriba. Ya estamos en la noche de la radio, noche de la FM, la 90, la radio que suena en todos lados. Te seguimos haciendo buena compañía. Pero no te me vayas, no te me vayas, que estamos regresando en un ratito y tenemos una cantidad de temazos, temazos que te van a estar acompañando porque los 80 también. Los 80 también van a estar esta noche espectacular. 80 con Phil Collins, bueno, con Eddie Carmen, con Micron también, claro. Por aquí nos pedieron un tema de Micron, así que ya voy a estar dedicando el tema a Polinesia. A mí me encanta Polinesia, por ejemplo, así que ya lo vamos a estar dedicando en un ratito. Bueno, amigos, 407820, comunicate, disfrutá. 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Volvemos con más.
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2: Bueno, amigas, amigos, estamos con el flashback en el final. Flashback internacional para vivirlo a pleno por acá. Así que bueno, un saludo para Miri, saludo para Esteban. Gracias por estar escuchando la noche de la radio. Un saludo a Damián también, un saludo a Néstor. Saludos a Fer que acaba de llegar. Figo, Fer, afuera. ¿Cómo estamos con la tempe? Tremendo, ¿no? Seguramente. Bueno, un saludo para Luisito, Chicha, Marcantón y también por ahí seguramente compartiendo este final de radio. Ahí estamos, ¿eh? Saludos para mi amigo Pitu también. Gracias por estar ahí, seguro, por ahí en algún momento, en algún rinconcito, escuchando estas canciones, ¿eh? Bien, amigas, amigos, metemos partecita final por acá en la noche de la radio con temazos, ¿eh? Temazos que vienen elegidos. Un saludo para Susana. ¿Cómo andamos, Su? Bueno, ahí está, ¿eh? Temita de Micron, Polinesia.

estaba Polinesia, buena canción, un tremendo retro, que pasa del Italo Music, de la mano de Micron, para dejarnos Polinesia, lo que pasa por esta noche de radio. ¿Qué más? Para ir finalizando ya, para ir lavando las palas, amigas, amigos, un saludo a Eduardo, también, ¿cómo anda Edu? ¿Todo bien ahí, disfrutando de esta noche? Bueno, un saludo para Damián también, que por acá nos pide otra de las buenas canciones que van llegando a estas horas de la noche. Por los últimos 4 minutitos que tenemos de programa, ¿te parece? ¿Vamos? Otro día más en el paraíso. Grande Damián. Phil Collins en la noche.

Bueno, como dice Damián, usted sabe de retro, usted sabe mucho, así que bueno, gracias amigo. Como cada tarde, como cada atardecer, anochecer, siempre con buenas canciones para acompañarte, para disfrutar, cómo no, recordar viejos tiempos, volver el tiempo atrás, vale oro para muchos de nosotros, obviamente, así que bueno, recordar. Tantas generaciones, ¿no? Hermosa generación que han pasado con estas canciones y que por supuesto por acá tenemos la oportunidad de recordarla porque tenés tu radio amiga que todos los días te pasa buenas canciones en la noche, en el final, recordando aquellos viejos tiempos, por supuesto, ¿eh? Así que bueno, gente linda, casi que nos vamos despidiendo. Hora 20 exactamente en toda la República Argentina. En un rato se viene Boca Cruzeiro desde la Bombonera por la Copa Libertadores de América, claro. Bueno, amigas, amigos, metemos los últimos y nos vamos. Claro, nos vamos despidiendo. Nosotros por acá te dejamos en compañía de buena música seleccionada y ya está entrando Fer en un rato que sale del vestuario. Sale del vestuario, obviamente, a la cancha, ¿eh? Para jugar la segunda parte de Hacelo con Música hasta la hora 22. Amigas, amigos, que Dios me los bendiga. Pasen lindo, la verdad, como siempre. Les deseo lo mejor para cada uno de ustedes. Aprovechen de estar con sus seres queridos. Aprovechen de disfrutar, de quererse, de, bueno, todo. De darse cariño, mimos, que tanto nos hace falta en estos tiempos, ¿eh? 11 grados la temperatura. La humedad 71%. Los vientos soplando 8 kilómetros por hora. Para el día de mañana, cortando la mitad de la semana ya. Miércoles, 4 grados de mínima, 18 de máxima. Con sol, por supuesto. Y el jueves va a estar nublado. Así que aprovecha el sol de mañana. 4 de mínima, abrigate si salís temprano, cuídate, ya sabes, guantes, bufanda y bien abrigado en los pies, ¿eh? Pies, cuello y manos y listo, ¿eh? Amigas, amigos, el Chino Orellana por acá, tu locutor de la tarde, un poquito de la noche, te hizo compañía con buenas canciones, como siempre, con juegos, entretenimientos y mucho más. Muchas gracias, gracias, un placer haberlos acompañado. Son un pedazo de genios todos ustedes y será como siempre. Hasta mañana. Muy buenas noches. Que terminen bien la jornada. A las 4 de la tarde de mañana estamos de nuevo acá. En la 90, la radio que suena en todos lados. Amigas, amigos. Ojo de Tigre, Sarvibor. Final, ya llega Fer. Chau, hasta mañana.

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3: Amigos y amigas, ¿cómo andan? ¿Cómo están? Muy, pero muy bienvenidos y bienvenidas. ¿Cómo andan? ¿Cómo están? ¿Cómo estás, Mike? ¿Todo bien? ¿Todo tranquilo? Bueno, me viste llegando con lo justo, te digo. Ya estaba... Sí, vos sabés que venía de camino, digo, bueno, me pongo los auriculares a ver qué onda, qué hora es, ¿no? Bueno, vi que ya estaba en la tanda publicitaria, pero bueno, justo llegué a tiempo. Vamos a decir que llegué a tiempo y bueno, es así. Pasa que, viste, cuando tenés las últimas a las corridas, tenés que andar, bueno, es así, ya estaba sobre la hora, querido. Pero bueno, llegamos a tiempo, a diferencia de ayer. ¿A qué hora estuve ayer? Ayer vine como a las... Sí, no, vine, viste que vine bastante tarde, vine a las 6:30, claro, arrancamos en el otro bloque el programa, era como que, che, ¿qué pasa acá, querido? La impuntualidad al palo, ¿no? Amigos y amigas, bueno, Mike en controles musicalizando a estas horas, Fernando Orellana de este lado, hasta las 22 horas, nos quedamos en vivo, por supuesto, y la temperatura que... está linda, te digo, dentro de todo, bien, aguantable, qué sé yo, 10 grados... Sí, bueno, es verdad que estuve corriendo porque llegaba tarde, pero bueno, uno entra en calor. Pero quitando eso, quitándolo, si uno usa bufanda, una camperita bien abrigada, bien. Yo creo que viene bien. 10 grados marca la temperatura con el cielo despejado. Arrancamos, si les parece, le damos la bienvenida a la programación.
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son distintas maneras de entrar en calor, Mike, es así. Pero te pregunto vos, operador, que estás ahí del otro lado en los controles, ¿cómo controlás el frío, por ejemplo? Haciendo deporte, dice Mike. Ojo, tremendo. Pará, esto es único. La palabra, el nombre Mike y la palabra deporte juntos. Oh, increíble. Es tremendo, ¿no? Te felicito, Mike. Un genio total. Bueno, son distintas maneras que uno tiene como para entrar en calor. Viste que dicen que el frío es controlable. A diferencia del verano, que uno está en verano y dice, che, ¿qué hago? Si no tengo aire, no tengo ventilador, no tengo pileta. ¿Qué hago? No sé, amigos con pileta, qué sé yo, amigos con aire. En cambio, en invierno, bueno, uno se queda en casa. No sé, tenés varias opciones. Salir a bailar, qué sé yo. Algún fulbito con los compas, claro.

0: horas decisivas para la confección de la lista de 26 futbolistas que Scaloni llevará al Mundial. Las dudas de último momento. El 30 de este mes es la fecha límite para presentar la nómina definitiva de la selección argentina. El técnico le terminará de resolver en breve. Lionel Scaloni está nuevamente instalado en el predio Lionel Messi, recién llegado desde Mallorca, la ciudad donde vive junto a su familia. En Ezeiza no solo tiene previsto realizar sus entrenamientos en bicicleta y en el gimnasio, ya repitió el ritual de reunirse con el presidente de la AFA, Claudio Tapia, quien intenta por ahora sin éxito convencerlo para que firme la renovación de su contrato hasta el Mundial de España, Marruecos y Portugal 2030. A partir de mañana, el técnico de la selección argentina comenzará a acelerar junto a sus ayudantes de campo, Walter Samuel, Pablo Aimar y Roberto Ayala, para terminar de confeccionar la lista definitiva de 26 futbolistas que llevará al Mundial de Estados Unidos, México y Canadá. Preocupado por las lesiones de algunos jugadores, le quedan unas pocas dudas para bajar el martillo. Al igual que sus colegas de los otros 47 seleccionados que animarán el Mundial, Scaloni presentó una prelista con 55 nombres. Tiene tiempo hasta el 30 de este mes para presentarla en definitiva. Y para el fin de semana quiere tener listo el borrador con los 26 nombres que buscarán el primer bicampeonato mundial en la historia de la selección argentina. Todavía no decidió cuándo la difundirá, acaso porque la situación física de algunos jugadores lo tiene algo preocupado. Justamente por esa razón, desde la AFA ya reservaron a 35 futbolistas, enviando en este caso notificaciones a sus clubes. En la previa del Mundial de Qatar 2022, Scaloni debió llamar de urgencia a Thiago Almada y Ángel Correa por las lesiones de Nicolás González y Joaquín Correa. Lo que más inquieta al entrenador es el panorama en el lateral derecho. Nahuel Molina y Gonzalo Montiel se recuperan de sendos desgarros. Ante este escenario, ¿incluye a los dos en la lista o solo a uno y suma a otro futbolista sin dificultades físicas? En la prelista están como alternativas Kevin McAllister, Agustín Yay y Nicolás Capaldo. Datos del tiempo, la ciudad de Rosario del Tala, 9 grados marca la temperatura con el cielo despejado, vientos a 8 kilómetros en la hora, humedad del 74%, probabilidad de precipitaciones 0%, mínima esperada para hoy 3 grados. Mañana miércoles espera día de sol con máxima de 18, mínima 4 para este jueves nublado, máxima 14, mínima de 4 grados. Hora 20, 27 minutos, ya te informamos, ahora seguí escuchando la música que más te gusta.
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1: No, yo no te puedo creer. Acá dice, haciendo cucharita, por ejemplo, tiran por acá. No, para... Saludo grande para Tiago, que nos manda por acá fotos además. Atención a todos. 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Bien, acá nos dicen Olafer esperando el partido, acá haciendo previa, nos mandan fotos por acá, bueno, a pleno esperando el partido. Olafer, una buena manera de calentarse, dicen por acá, es salir a bailar. El problema es cuando hace frío los días de semana, claro, es verdad. Y un día de semana, ¿qué haces, por ejemplo? Salís a correr, ponele, a hacer deporte, claro. Después te bañás, salís y claro, el frío lo tenés de vuelta encima, tiran acá. Y puede ser también, ojo, ojo acá porque están tirando la posta, sí, para mí. Hola Fer, saludos de parte de Claudia y de Carlos por acá. Pasen la canción de Lauta con Matías Valdés y UR Hermosa, tiran por acá. Saludito grande también para Mirko. Acá Mirko, que últimamente se está prendiendo muy seguido a la radio. Siempre manda mensaje. ¿Qué onda, compa? ¿Qué ha prendido la radio? Todas las noches. Bien, amigo, me gusta. Sos mi amuleto de la suerte, me dirá. Bueno, para. Claro, es de Boca el compa, y siempre que escucha, y bueno, para los que creen en la... No, para los que creen en las cábalas o en la mufa, no, viene bárbaro. Olvídate, yo no creo en esas cosas, Mike. Y bueno, pero para mí la cábala, la mufa, eso no existe. O sea, no es que porque, no sé, escuches el programa van a hacer goles, y no, viste, son ellos. Claro, depende de uno solo, literal. Por acá, hola Fer, saludo de parte de Nora, Karina e Isabel. Por acá nos dicen, pasen un temita, por favor, bien arriba. Bueno, ¿no te parece que los temas que estamos escuchando ahora no están bien arriba? ¿O qué onda? Bueno, pequeño reclamo por ahí. Hola Fer, por acá escuchándote, sí, coincido. El verano es más complicado de superar, tiran por aquí. Y más cuando te dejaron. No... Bueno, acá estamos con medio con mal de amor, che. El famoso amor de verano, ¿viste? Cuando dice, sí, bueno, suele pasar, Mike, es así. En alguna ocasión yo te diría, ay, bueno, compa, es así la vida. Pero bueno, no quiero ser tan mala persona y te digo, bueno, compa, es así. Pero un amor de verano, Mike, para vos, ¿cuánto dura realmente? ¿Un mes o dos?

Natalie Pérez, haciendo La mitad de mi vida, forma parte de lo más nuevo. Como te digo siempre, si querés que forme parte de la superlista, vas a tener que votarla. ¿Cómo votás las canciones? A través de www.dimensionlaradio.com.ar. También podés votarla a través del WhatsApp de la radio 3445-407820. Bueno, acá Mike me tira, para que sea bien, bien de verano, tiene que ser un mes literal. No sé qué opina la gente del otro lado, pero... Bueno, un poquito medio... no sé, yo diría... como con lo justo, porque ¿por qué no estirarlo un poquito? Infidelidades de verano, ¿no? Para...

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Mira, por acá tiran. Hola Fer, yo acá estoy un poquito congestionado, resfriado. Les mando un gran abrazo a todos, pero necesitaría una novia, dicen acá, para el bien de amores. No, para un poco, no me lo podés tirar así de una, compa. Ando decaído, perdón, tira. Bueno, está bien, igual. Qué sé yo. Bueno, si a alguien le interesa acá, le mando... No, mentira. Hola Fer, un saludito grande, por acá estamos escuchando. Saludo grande para mi mujer, para Safi. Pásenle por favor un temita de Rombay, piden por acá. Bueno, se lo vamos a pedir al operador, a ver si la tiene para dentro un ratito, y te la pasamos. WhatsApp de la radio 3445407820. Le quiero mandar un saludito grande para Pilar, que también se hace presente por acá, tirando un mes.

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hasta finales de enero, cuando arranca la ruptura, porque siempre hay que no, siempre hay que evitar el 14 de febrero, tiran por acá. No, pará, es una banda. O sea, arrancás en diciembre, el amorío, las flores, todo bellísimo, viste, claro. Después, antes del 14, y hay que cortar. No tengo que comprar. Y quedaba seca, ¿viste? Ya está. Te dejo, amigadito. No, para un poco. Saludamos a Martu por acá que nos manda fotos. Hola, Fer, ¿me pasa por favor este temita? Bueno, pasen hasta abajo, dicen por acá. ¿Por qué me mandan una captura de pantalla? Piden el tema y listo. Hola, Fer, queremos escuchar Mouchiña 2.0 de Emilia con Denis. Bueno, saludos para Trini, para Horacio, para Esteban y para Cele que nos mandan por acá. Estamos trabajando, el grupete trabajando, me dicen acá. Mirá qué linda foto está Mike. Ahí, tremendo. Bueno, un saludito grande para el grupo, ahí escuchando la radio fielmente, como siempre. Saludos y feliz cumpleaños para Andrea, tiran por acá, de parte de Belu. Saludamos a Andrea, le mandamos un gran feliz cumpleaños, por supuesto, seguramente escuchando a estas horas el programa y bueno, preparando algo para el fin de qué onda, querida Andrea, contanos. Por acá, hola Fer, saludos grandes para Jimena. Por acá me dice que el amor de verano siempre hasta enero. Che, ¿qué onda? Todo el mundo me dice que es hasta enero. Mike me dice lo mismo. Recién me decían también un mes y ya está, termina. Bueno, por acá tienen la de pasar la Navidad y presentarla a los suegros, claro, también es otra. Y pero pará, pasás una fiesta con tu flía y con tu novia, después te vas a la otra flía y claro, sos el. Pasás a ser automáticamente el invitado y claro, después se termina todo, porque es como que te queda después, ¿viste? Che, una Navidad la pasé con esa mujer.